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2: Vamos con el Mercedino. Primera.

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valorarse. Para quererse y ennoblecerse sin desangrarse. Con el auxilio de la memoria, tal vez.

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es mi tierra, mi voz, mi manera de sentir. 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

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Ojalá que la luna pueda salir sin ti. Ojalá que la tierra no te bese los pasos.

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¿Qué tal? ¿Cómo les va? Muy bienvenidos a un nuevo programa de Rincón Patagónico. ¿Cómo le va, patrona? ¿Cómo le va, paisano? ¿Cómo están ustedes? Bienvenidos una vez más a esta propuesta donde intentamos compartir unos buenos mates, hacernos una linda compañía, escuchar algo de música de nuestro folclore nacional e ir conociendo un poco más a nuestros intérpretes de la Patagonia. En la apertura musical estábamos escuchando a don René García de la provincia de La Pampa interpretando esta milonga de Elías Regules que se titula Mi Tapera. Don René García, cantor surero, nacido en la localidad de Miguel Riglos, provincia de La Pampa. Músico, guitarrista, compositor, que lamentablemente falleció el 21 de abril del año 2025. Recuerde que usted se puede comunicar con nosotros enviando mensajes o WhatsApp al 299-4-138-031, también mensajes al Facebook en programa Rincón Patagónico y por Instagram en programa.rincónpatagónico. Como lo hacemos regularmente en cada programa, los vamos a acompañar con unos muy, pero muy buenos mates, de esos verdosos, espumosos, sabrosos y amargosos que cebamos y que le vamos convidando a cada uno de ustedes que se van sumando a esta sintonía. Y por supuesto, también intentaremos llevarlos de paseo imaginariamente por toda nuestra Argentina a través de las voces de los intérpretes del folclore nacional. Mientras vamos preparando los matecitos, ya nomás tomamos rumbo a la localidad de Río Gallegos, en la provincia de Santa Cruz, para escuchar a esta señora, Norma Hernández, nacida en San Julián y radicada en la capital de la provincia de Santa Cruz. Tiene 3 discos grabados con canciones patagónicas de varios autores. La escuchamos a la señora Norma Hernández interpretando esta zamba de Jerónimo Bedoya que se titula Comodoro para comenzar.

Así estábamos escuchando a la señora Norma Hernández de la localidad de Río Gallegos, capital de la provincia de Santa Cruz, que nos interpretaba esta zamba de Jerónimo Bedoya que se titula Comodoro para comenzar. Seguimos ultimando detalles con los matecitos, continuamos con nuestro paseo llevándolos por cada una de las provincias de nuestra Argentina. Tomamos un rumbo ahora hasta la provincia de Tucumán para escuchar al dúo La Yunta, conformado por Juliano Marán y Gustavo Páez. Dan origen en agosto del año 2000 al dúo La Yunta. Escuchamos al dúo La Yunta de la provincia de Tucumán interpretando este vals con derechos reservados que se titula Yo sé que te han contado.

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Así estábamos escuchando a don Hugo Jiménez Agüero interpretando este aire de Malambo que le pertenece en letra y música titulado Chimpay. Hugo Jorge Jiménez fue un reconocido cantante y compositor folclórico argentino. Se hizo conocido como Hugo Jiménez Agüero y era uno de los principales representantes del folclore patagónico. Editó más de 20 discos. Falleció el 27 de septiembre del año 2011 en un accidente automovilístico cerca de Bahía Blanca. Lo escuchábamos y lo recordábamos aquí en nuestro programa Rincón Patagónico. Bueno, muy bien, ya tenemos los mates preparados. Comenzamos a compartirlos con cada uno de ustedes que se van sumando a esta sintonía. Seguimos con la música, lo seguimos llevando de paseo. Tomamos rumbo ahora a la provincia de San Juan para escuchar a la señora Susana Castro de la localidad de Jáchal. En su extensa carrera musical ha tenido la oportunidad de grabar 6 discos. Escuchamos a la señora Susana Castro de la provincia de San Juan interpretando esta tonada de Ismael Guerrero y Jorge Viñas que se titula San Juanina del Sol.

0: Así estábamos escuchando a la señora Susana Castro de la provincia de San Juan interpretando esta tonada de Ismael Guerrero y Jorge Viñas que se titula San Juanina del Sol. Continuamos con nuestra propuesta musical folclórica recorriendo nuestra Argentina musical. Tomamos rumbo ahora a la provincia de Misiones para escuchar a Blas Martínez Riera Grupo. El grupo se formó a mediados del año 2002. Está formado por los hermanos Ernesto Martín Riera en acordeón y glosas, Blas Martínez Riera en guitarra y voz, Ramón Feliciano Jiménez en guitarra y voz y Juan Gabriel Popi Cerdán en bandoneón. Escuchamos a Blas Martínez Riera Grupo de la provincia de Misiones interpretando este chamamé instrumental del recordado Blas Martínez Riera que se titula Indiecito Santo, dedicado a Ceferino Namuncurá.
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Estábamos compartiendo la música aquí en nuestro programa Rincón Patagónico, escuchando a Tito Chevalier de la línea sur de la provincia de Río Negro, interpretando esta milonga de Bafa, Rolón y de la Torre que se titula El Conventillo. Tito Chevalier nació en Avellaneda. Tito Chevalier se fue a vivir a Río Negro, en Aguada Cecilio, y hoy se dedica a cantar. Es un gran cantor de tangos, Tito Chevalier. Seguimos compartiendo la música y los mates aquí en Rincón Patagónico y tomamos rumbo con el paseo ahora hasta la localidad de Madariaga, en la provincia de Buenos Aires, para escuchar a esta señora, Luciana Rosa, que nos canta un ritmo de huayno del Paz Martínez que se titula Ninguno.

Así estábamos compartiendo la música, escuchando a esta señora, Luciana Rosa, de la localidad de Madariaga, en la provincia de Buenos Aires, interpretando este huayno del Paz Martínez que se titula Ninguno. Seguimos con nuestra propuesta musical, seguimos compartiendo unos buenos mates, la seguimos pasando bien, por supuesto, y tomamos rumbo con el paseo hasta la provincia de Salta para escuchar al grupo Canto 4. Nació en esta provincia norteña en el año 1999. Escuchamos al grupo Canto 4 de la provincia de Salta interpretando esta zamba de Facundo Rufino e Iván Vera que se titula Nada.

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Estábamos paseando por la región de Cuyo, por la provincia de San Juan, escuchando a los hermanos de la Torre, que nos interpretaban este vals de Raúl de la Torre, que se titula El Sueño Trovero. Los hermanos de la Torre, Raúl y Hugo, cantores, guitarristas, autores, compositores, abogados y profesores universitarios que nacieron en la Tierra del Sol y del Buen Vino, en la provincia de San Juan. Seguimos con nuestra propuesta musical, continuamos haciéndoles muy buena compañía y los llevamos de paseo mientras les convidamos un buen matecito hasta la localidad de Berisso, en la provincia de Buenos Aires, para escuchar a esta joven señora, Nadia Gerbes, nacida en la localidad de Berisso. Una reseña de una trayectoria de más de 20 años testimonia el amor de Nadia por la música y el canto, y asimismo dan cuenta de su ascendente carrera artística. Escuchamos a Nadia Gerbes de Berisso, provincia de Buenos Aires, interpretando esta chacarera de Nadia Gerbes y Betiana Muñoz Guzmán, que se titula Mentiroso.

Así estábamos paseando por la localidad de Berisso, en la provincia de Buenos Aires, escuchando a Nadia Gerbes, que nos interpretaba esta chacarera de Nadia Gerbes y Betiana Muñoz Guzmán, que se titula Mentiroso. Les convidamos un buen matecito y seguimos con nuestra propuesta de llevarlos de paseo por toda nuestra Argentina. Tomamos rumbo ahora a la provincia de Neuquén para escuchar a Miguel Nogales, músico cordobés, nacido en Jesús María, radicado en la localidad de Loncopué, en la provincia de Neuquén, hace más de 30 años. Tiene dos discos grabados, El Ángel y Embrujo Sureño. Es autor de temas que han grabado músicos a nivel nacional, como Soledad, que grabó Corazón Americano, y los temas Tómame y Pájaro Errante, que le grabaron los Nocheros. Escuchamos a Miguel Nogales interpretando una zamba que le pertenece en letra y música, titulada No te enamores de mí.

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Estábamos escuchando al grupo Sugún Curá de la localidad de Valcheta, línea sur de la provincia de Río Negro, interpretando este ritmo de milongón de Silverio y Martín Ortiz que se titula Chicaluf. El grupo Sugún Curá está integrado por los hermanos Silverio y Martín Ortiz, de la ciudad de Valcheta, en la provincia de Río Negro. Tienen 3 discos editados, mostrando con identidad musical la zona sur de su provincia. Seguimos con nuestra propuesta musical. Seguimos compartiendo unos muy buenos mates y los llevamos de paseo ahora hasta la localidad de Frías, en la provincia de Santiago del Estero, para escuchar a este grupo Cantu. Grupo femenino, integrado por Mariana Heredia, Celeste Peralta y Analía Díaz. Escuchamos entonces al grupo Cantu de la localidad de Frías, en la provincia de Santiago del Estero, interpretando este rajido doble de Ramón Ayala que se titula El Cosechero.

Así estábamos paseando por la localidad de Frías, en la provincia de Santiago del Estero, escuchando este grupo femenino, Grupo Cantu, interpretando este rasguido doble de Ramón Ayala que se titula El Cosechero. Y seguimos recorriendo nuestra Argentina musical. Nos vamos ahora hasta la provincia de Córdoba para escuchar a los Rundunes. Se funda en el año 1963 bajo el nombre de los Compañeros del Folclore. Sus principales fundadores fueron Omar Jara y Alberto y Juan Flamini. Los Rundunes, haciendo alusión al colibrí o pájaro mosca, que en la provincia de Córdoba se le llama rundún. Escuchamos a los Rundunes interpretando este Gato de Oscar Valles y Cuti Carabajal, que se titula Gatito del Dulce Amor.

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1: De mayo del año 1850, nace en Santiago del Estero Máximo Herrera, payador, hijo del payador Rudecindo Herrera. Anduvo más de 50 años recorriendo el país, actuó como lenguaraz en el ejército de Roca, fue jinete de carreras, cuadreras y domador, cantó hasta después de los 80 años de edad, muere a los 102 años.

0: 29 de mayo del año 1876, nace en Santiago del Estero Andrés Avelino Chazarreta, patriarca del folclore argentino, maestro, músico, recopiló Zamba de Vargas, 7 de abril, La Aronguita, El Pala Pala y Zamba Alegre, entre otras. Compuso La Telecita, La Doble, La Loca, El 180, Santiago del Estero, Criollita Santiagueña, algunas con distintos autores, entre otras. Musicalizó la película Malambo, fue socio fundador de Sadaic, muere a los 83 años. ...29 de mayo de 1911... la payadora Luisa Pacheco junto al oriental Juan Eugenio Saliot se presentan en el Teatro Sociedad Italiana de San Martín, provincia de Buenos Aires. Esta entidad organizó el festival en honor a la revista La Pampa Argentina.
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0: 29 de mayo de 1953, nace en General Pinto, provincia de Buenos Aires, Mario Trivinio Montiel, payador, autor de Semblanza Sureña con Alberto Merlo, reside en Mar del

0: 29 de mayo del año 1962, nace en Apóstoles, provincia de Misiones, Agustín Barchuk, músico acordeonista, compositor, autor de El Shotis de San Javier, con letra de Perla Aguirre, y La Última Colomeica, entre otros temas.
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0: 29 de mayo de 1964 se registra la canción Santiago querido, música y letra de Leo Dan.
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2: ...29 de mayo del año 1967... muere en Rosario, provincia de Santa Fe, Belmiro Ayala Gauna, escritor, periodista, docente correntino, autor de cuentos correntinos.

Tinos, La Selva y su Hombre, los casos de Don Fruto Gómez, llevado al cine, y La Semilla y el Árbol. Por Radio LT8 difundió Sendas de la Patria, primera audición folclórica en Rosario. Tenía 62 años.

0: 29 de mayo de 1970, se registra la cueca Juana Azurduy, música de Ariel Ramírez, letra de Félix Luna.
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0: 29 de mayo del año 1973, muere en La Rioja Antonio Argentino Ñoñuelo Albarracín, cantor, autor, compositor. Junto a su hermano Lidoro Gelacio, integró los hermanos Albarracín, autores de Virgen India, Zambita para mi escuela, Guandacol y La novia del Velasco. Tenía 54 años.
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29 de mayo del año 1992, muere en La Rioja Isidro Peralta Dávila, cantor, autor, compositor. Integró el dúo Peralta Dávila con su hermano Antonio. Formaron en Los Riojanos y Los Llaneros Riojanos. Son autores de Domingo y Chaya con Casimiro Vergara, El Chilesiteño, Nono Gasta, entre otros temas. Tenía 82 años.

29 de mayo del 2011, a través de la Ley 26.665, el Congreso de la Nación declara el 29 de mayo como Día Nacional del Folclorista, en memoria del natalicio de don Andrés Chazarreta, patriarca del folclore argentino. Fue sancionada el 16 de marzo del mismo año.

0: Estas fueron las efemérides folclóricas de hoy, recopiladas por el investigador folclórico Juan Carlos Fiorillo. Muchas gracias.
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Muy bien, ahí estábamos compartiendo la música mientras los llevaba de paseo por la localidad de Puerto Deseado, en la provincia de Santa Cruz. Estábamos escuchando a las Voces del Sur, interpretando este ritmo de Cahani de Hugo Jiménez Agüero, que se titula Rosa del Aónico Yen. Las Voces del Sur se formaron en el año 1994 en la localidad de Puerto Deseado, en la provincia de Santa Cruz, siendo sus integrantes Diego Aguirre, Pedro Barría y Flavio Altamira. Estábamos escuchando a las Voces del Sur aquí en Rincón Patagónico. Seguimos compartiendo unos buenos mates y los llevamos de paseo ahora hasta la localidad de Carabelas, en la provincia de Buenos Aires, para escuchar a esta joven señora, Florencia de Dieus, oriunda de esta localidad en el partido de Rojas, en la provincia de Buenos Aires. Tiene 3 discos grabados. La escuchamos a Florencia de Dieus, de Carabelas, provincia de Buenos Aires, interpretando esta milonga de Rubén Lena, que se titula A Don José.

Así estábamos escuchando a Florencia de Dieus, de la localidad de Carabelas, en la provincia de Buenos Aires. Nos interpretaba esta milonga de Rubén Lena, que se titula A Don José, dedicada por supuesto al general Don José de San Martín. Seguimos con nuestra propuesta musical, con nuestra idea de compartir con ustedes las voces de los intérpretes de todo el país. Los invito ahora a escuchar y a recordar a esta gran voz folclórica. Alberto Oviedo, nacido en Junín, provincia de Buenos Aires, fue un cantautor y guitarrista de una amplia trayectoria. Alberto Oviedo falleció el 11 de febrero del 2014 a los 60 años. Lo escuchamos y lo recordamos a Alberto Oviedo interpretando esta zamba de Jorge Milicota que se titula Zamba del Fuellista.

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Así estábamos compartiendo la música aquí en Rincón Patagónico, escuchando a Sergio Marihuán, que nos interpretaba esta canción de Gonzalo Benítez Gómez, que se titula Patagonia de los Vientos. Sergio Marihuán, referente mapuche, viene de la comunidad de Chacaihuarruca, que se encuentra en la precordillera en Río Negro, familia de la comunidad Cañumil. Nacido en la localidad de Río Chico, provincia de Río Negro, a los 9 años se fue con sus padres a vivir a Esquel. Ahora está radicado en la localidad de Puyén, en la provincia del Chubut. Lo escuchábamos a Sergio Marihuán aquí en Rincón Patagónico. Seguimos compartiendo unos muy, pero muy buenos mates con todos ustedes que nos brindan su compañía a través de esta sintonía, disfrutando de la música de nuestro folclore nacional. Ya no más, los invito a seguir con la música para escuchar a esta joven señora, Eliana Cejas, nacida en Bahía Blanca. La escuchamos a Eliana Cejas interpretando esta zamba de Lombardi y Chazarreta, que se titula Criollita Santiagueña.

0: Así estábamos escuchando a Eliana Cejas de la localidad de Bahía Blanca, provincia de Buenos Aires, que nos interpretaba esta samba de Lombardi y Chazarreta titulada Criollita Santiagueña. Continuamos con nuestra intención de llevarlos de paseo por toda nuestra Argentina, escuchando la poesía, escuchando la música, las voces de los diferentes expositores de nuestro acervo cultural. Los llevamos ahora hasta la provincia del Chaco para escuchar a este grupo Fibra Litoral. Este grupo nace en el año 1987 en la peña El Palo Borracho de Capital Federal. Escuchamos al grupo Fibra Litoral de la provincia del Chaco interpretando este chamamé de Omar Franco que se titula Nido de Pájaros.
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Así compartíamos la música escuchando al grupo Santa Cruz 4 de la provincia de Santa Cruz, interpretando este aire de malambo de Hugo Jiménez Agüero, que se titula Malambo Blanco. Santa Cruz 4, con una trayectoria de más de 30 años en los escenarios de la Patagonia y el país, fueron apadrinados artísticamente por Hugo Jiménez Agüero. Así estábamos compartiendo la música aquí en Rincón Patagónico, escuchando este grupo Santa Cruz 4 de la provincia de Santa Cruz. Les seguimos convidando de esos matecitos verdosos, espumosos, sabrosos y amargosos que cebamos aquí en nuestro programa Rincón Patagónico, y los invitamos a viajar ahora hasta la provincia de Buenos Aires, hasta Capital Federal, para escuchar a las Peñeras desde San Miguel, provincia de Buenos Aires. Lo integran Mirta Orona, Graciela Taylor y Norma Pérez. Las Peñeras nos interpretan esta canción del Paz Martínez que se titula Encadenados.

Así estábamos compartiendo la música, escuchando a las Peñeras de la provincia de Buenos Aires, interpretando esta canción del Paz Martínez que se titula Encadenados. De esta manera nosotros ya estamos llegando al final de un nuevo programa de Rincón Patagónico. Queremos agradecerles a todos ustedes la compañía que nos brindan en esta sintonía. Muy amables, muchas gracias. Nos volveremos a encontrar el lunes para seguir disfrutando de unos buenos mates y de la música de nuestro folclore nacional. Nos vamos con música, como lo hacemos siempre, y en esta oportunidad escuchando al grupo Jacimen B de la provincia de Jujuy. Jacimen B, que en términos guaraníes significa hijos de la luna, nace este grupo el 5 de septiembre del año 2007, producto de consagrarse ganadores del tercer encontronazo, concurso para músicos populares y académicos que promueve la Escuela Superior de Música de San Salvador de Jujuy. Cierran musicalmente el programa de hoy el grupo Jacimen B de la provincia de Jujuy, interpretando este ritmo de carnavalito de Alejandro Aparicio Céspedes y Martín Lasarte, que se titula El Más Deseado. Con esto entonces les decimos hasta el lunes, gente. Muchas gracias.

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0: Qué lindo compartir esta samba con vos, Pipi. Gracias.
1: Muchas gracias, Lisandro.
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0: estoy buscando es a alguien que me está esperando, que me entienda, y si no me entiende, alguien que me comprende, alguien a quien recordar de memoria cuando estoy de viaje, cuando estoy muy lejos. Sí, soy un vagabundo y camino bastante alrededor del mundo, pero quiero volver a mi casa, a alguna casa, para encontrar a esa princesa vampira que respira y me mira.
1: Qué gran canción, la parte de adelante, decía el señor André.
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2: Mientras nos tomamos un rico matecito, escuchamos a Axel que nos dice: Te voy a amar.

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Y arriba, ¿qué tal? ¿Cómo le va? Muy buenas tardes. 12 minutos están pasando de las 14 horas. 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

0: Marcos, 29 de mayo de este año 2026. 7 grados la temperatura actual en la ciudad de Ushuaia. Y como todos los días, los vamos a acompañar hasta las 17 horas con toda la información aquí en Radio Argentina. Mi nombre es Roberto Castellano, te doy la bienvenida. Línea directa para que te comuniques, el 44-52-89. Estamos en internet, www.radioargentinaushuaia.com. Comienza el fin de semana largo, era para saludar nomás y ya nos estamos yendo, dijo.
1: Sí, señor. Beto.
0: Saludamos nada más y nos vamos, ¿eh? Hasta luego. Bueno, un saludo para toda nuestra audiencia, a nuestros queridos oyentes que están ahí del otro lado. Hoy viernes, día de ñoquis,
1: Sí, señor. Saludos a todos.
0: Se come hoy ñoquis con un billete, el más grande que tenga debajo del plato, porque dice que le trae muchos más billetes.
1: ¿Ah, sí?
0: Sí, sí, sí. Sí. Así que el más grande que tengas... Mm. ¿Y cuál es el más grande ahora? ¿El de 20?
1: ¿Por ahora?
0: Dicen que hay
1: uno... ¿Por ahora?
0: Che, dicen que hay uno de 20.
1: ¿Por ahora? Se viene uno más grande.
0: Ah, se viene uno... había uno de 50, ¿no?
1: No sé.
0: Sí, creo que habían dibujado ya uno de 50.
1: ¿Cómo que habían dibujado?
0: Sí, más o menos, tenían un croquis ahí para a ver si este anda bien, qué sé yo.
1: ¿Cómo es que habían dibujado? El ¡qué pro... feo eso!
0: ¿De quién será? ¿Del prócer?
1: ¡Oh, Dios mío!
0: yo ya tuve del prócer hace muchos años, allá cuando él era gobernador de La Rioja. Claro, sí, tuve de él. Era el billete de él, propiamente dicho, de él.
1: Con su cara.
0: Con su cara celeste. Su firma. Celeste de un lado, estaba la cara de él, decía
1: qué lindo.
0: Uno o dos, no me acuerdo qué era. Y del otro lado tenía toda una escritura, ¿viste? O sea que vos salías de La Rioja y no servía para nada el billete. Llegué a Buenos Aires y en Buenos Aires tuve que ir a la casa de La Rioja a cambiarlo, porque nadie te cambiaba, ¿no? No tomaba nadie. Pero bueno, capaz que viene con la cara del prócer, el de cincuentón.
1: Estaría lindo.
0: Todavía no conocés el de 20, que querés el de 50. Bueno, saludos para toda nuestra audiencia, ¿cómo están? Espero que lo pasen lindo este viernes, ya casi fin de semana para nosotros acá en la Argentina. En la Argentina no, en la provincia, fin de largo, porque bueno, se cumple un año más, de que la provincia está cumpliendo un año más,
1: Sí.
0: Bueno, y ayer los alumnos del Colegio Nacional de Buenos Aires reactivaron la medida de fuerza al término del turno noche.
1: Sí, sí,
0: sigue. Sí. Qué bárbaro estos chicos, ¿quieren ir a la escuela estos chicos?
1: No, ellos lo que quieren es que se cumpla la ley.
0: Ajá, ¿qué ley?
1: Una ley que anda por ahí dando vueltas, que seguramente decreta feriado, asueto.
0: Pero ¿estás seguro que
1: pase
0: ley?
1: Todo, que seguro? Los aprueben, que no tengan exámenes.
0: Ah, una ley de vacancia, digamos.
1: ¡Claro! Ah. ¿Qué puede estar pidiendo?
0: Los pibes.
1: Los pibes.
0: No, hay chicos que quieren estudiar. ¿Dónde? y son, pero capos. No, hay muchos chicos.
1: Bueno, hablando en serio, los pibes lo que están reclamando es el cumplimiento de la ley.
0: Ah, la ley de financiamiento universitario.
1: Y llevan la cuenta día a día
0: del
1: incumplimiento de quién.
0: Sí, no, del gobierno nacional, ya sabemos. Sí. Es como el oyente que llamó ayer y dijo, 2 años... Hoy ya debe tener el día más, ¿viste? Que dijo 2 años, tantos meses y tantos
1: hace
0: días.
1: Hace 200 días
0: que
1: la ley de financiamiento universitario está firme.
0: Sí, claro.
1: Y lamentablemente el gobierno nacional sigue sin cumplirla. Ha buscado los 1000 artilugios y uno más para no cumplirla.
0: Sí.
1: Ahora está con el tema de otra ley de financiamiento universitario. Otra.
0: Ah, ellos tienen otra ley de financiamiento. ¿Van a financiar entonces?
1: No.
0: Ah, tampoco.
1: No, que ajusten.
0: Ajá. Mirá
1: que
0: vos.
1: Se ajusten. Bueno, que aprendan a vivir con poquito.
0: Es que sí, ya lo habían comentado la vez anterior, claro. Esto de vivir con
1: así
0: poquito.
1: Que bueno, lamentablemente el gobierno fue a la Corte Suprema de Justicia de la señora Doña Nación.
0: Ajá.
1: Y ahí está durmiendo.
0: Está durmiendo
1: y
0: ahí.
1: Puede dormir por los próximos 1000 años.
0: Sí.
1: Y

0: el gobierno, mientras no salga la resolución de ahí,
1: claro,
0: no se cumple.
1: No se cumple. Ah. 200 días ya.
0: Más de 200 días.
1: 200 días es un montón, ¿eh?
0: Sí.
1: Seis meses y un poquito más.
0: Pero casi aparte con todo el camino andado.
1: Claro, claro.
0: Una ley que sale por amplia mayoría del Congreso.
1: Sí, sí, sí.
0: Que se encuentra con el veto presidencial.
1: Claro.
0: Que la Cámara por amplia mayoría nuevamente ratifica, insiste en la ley.
1: Sí, sí, sí.
0: Que
1: sí,
0: el gobierno la judicializa, la justicia le dice que no, el gobierno apela, la justicia le dice que no.
1: Sí.
0: Y en todo este camino, los fondos siguen sin aparecer.
1: Claro,
0: no se abre una puerta de diálogo con las universidades como para decir, bueno, busquemos una alternativa. ¿Vos crees que te mande 100? ¿Te puedo mandar 50? Algo.
1: Ahora, algo. Vi algunos representantes de los chicos hablar. Son muy coherentes. Uno que se llama Vitrola, que un apellido así, no me acuerdo muy bien.
0: Pobre pibe. Un capo el pibe. Ayer lo comentábamos,
1: sí,
0: un pibe.
1: Sí.
0: Muy...
1: El nieto de Vitrola.
0: Sí.
1: Sí, sí.
0: Pero él no es el nieto de Vitrola. Él es el presidente del centro estudiante.
1: Claro, no, pero justo tiene el apellido Vitrola, entonces le preguntaron. Pero la verdad que un capo el pibe, ¿eh?
0: Sí.
1: Un capo lo que respondió, realmente bien ubicado, con respeto.
0: Ellos lo que quieren es esto.
1: Claro, ¿no? Que se cumpla la ley.
0: Que se cumpla la ley.
1: Claro, claro, claro.
0: O sea, ¿cómo el gobierno nacional va a promover la aplicación de una ley si ellos incumplen la ley?
1: Claro, claro, claro.
0: Es muy coherente planteo. Sí, sí, es coherente el planteo. Pero bueno, coherente para algunos, obviamente.
1: Ajá. Otros no.
0: Otros no. Ahora, yo comparto con realidad ya este reclamo.
1: Sí,
0: ya. No tiene que estar en las plazas, sino que tiene que estar frente a otra plaza.
1: Ajá, ¿a otra plaza?
0: Sí.
1: ¿Cambiamos de plaza?
0: Sí, yo creo que hay que cambiar de plaza.
1: Plaza Miserere...
0: Yo creo que hay que cambiar de plaza,
1: plaza.
0: Porque hay unos señores que tienen muy poco tiempo, evidentemente, para tratar iniciativas como esta que son sumamente importantes. No les interesa la paralización de las universidades, no les interesa nada. Solamente están preocupados si al hijo lo ponen o no lo ponen como juez, si la abuelita, si el
1: tío. Ahí la pelota en la cancha la tienen los jueces ahora.
0: Sí.
1: Claro, sí, porque esto ya está finiquitado, ya está resuelto, ya es ley, tienen que cumplir la ley nada más. Ahora la justicia tiene que decir, che, muchacho, ¿qué pasó?
0: Ellos aplican un persaltum.
1: Claro.
0: Y en ese persaltum tiene que definir la corte si lo toma o no lo toma.
1: Exacto, sí.
0: Si va a resolver o no va a resolver, ¿qué va a decir sobre este tema?
1: Sí.
0: Usted sabe que los señores magistrados son gente muy ocupada.
1: No, sí, no hay ninguna duda.
0: Si total, si esperaron 200 días, pueden esperar 300.
1: Sí, no, puedes esperar 20 años.
0: También.
1: 30, para cuando ya el país esté bien, requete bien, no necesitas más nada. No va a haber ningún reclamo ahí.
0: No, siguen insistiendo desde las autoridades nacionales con que hay que cobrarle a los extranjeros.
1: Ajá.
0: Ya les explicaron que no representa ni el 0,00, no mueve la aguja, no les sirve ni para comprar papel higiénico para la universidad.
1: Claro, no mueven la aguja, no. Claro. Exactamente.
0: Que no es que, como quizás en otros momentos sí existió, yo no lo sé.
1: Sí.
0: Pero hoy no es que vienen así masivamente a estudiar Argentina.
1: No.
0: Por un lado,
1: sí.
0: Por lo caro que resulta estar en Argentina.
1: Y sí.
0: En
1: sí.
0: otros momentos,
1: estamos muy
0: la gente
1: desfasado.
0: Podía venir, se alquilaba algo.
1: Sí, ahora es más difícil.
0: Comía.
1: Es difícil para los que viven acá, imagínate, para el extranjero.
0: Claro. Sí. O sea, que eso de cobrarle a ese sector no resultaba tampoco tan buen negocio.
1: Sí, sí, sí.
0: Porque el Estado recaudaba más.
1: Uh-huh.
0: El Estado, había mayor movimiento de circulante. Con esa persona, que esa persona alquilaba, vivía, pagaba su transporte, etcétera. Compraba los apuntes, compraba los libros, compraba. O sea,
1: Genera un movimiento.
0: Generaba un movimiento y no una pérdida,
1: claro.
0: Como algunos plantean. Y por último, enseñarle a 5 o a 6 es lo mismo.
1: Sí.
0: No cambia.
1: Es como cuando vas en el avión.
0: O sea, usted no tiene que contratar un profesor extra porque hay un extranjero en el aula.
1: ¿Para el idioma?
0: No, tampoco. Tampoco, porque las universidades no le dan clases en diferentes idiomas.
1: Ah, no, no, digo que porque por ahí no se entiende lo que habla el alumno si viene de otro país que no habla español.
0: No sería el caso.
1: No. Bueno, es cierto, la verdad que no mueven la aguja, claro. Los alumnos extranjeros que hay, ya sé, eso ya sé.
0: Y lo que sí movería la aguja es que la señora Doña Justicia resolviera de una buena vez qué va a hacer,
1: claro,
0: con este tema que lo tienen ellos en la cancha.
1: Ya estamos casi en 7 meses esperando. La ley está. Veinticinco minutos, señores, está pasando de las 14 horas en la República Argentina en este viernes 29, día de ñoquis. 2901-526800, querés enviar un WhatsApp, están todos durmiendo la siesta porque ya es viernes hoy.
0: Obvio.
1: Se quedan durmiendo hasta el lunes.
0: Aparte está lloviendo.
1: Está lloviendo, lindo para la torta frita, ¿eh? Oh, el otro día me comí unas tortas fritas, no sabés. Saludo a los amigos de Boca, jugaron bien, pero bueno, no alcanzó, no alcanzó.
0: Bueno, y importante agenda del presidente porque lo recibió a él, al enviado de papi.
1: ¿Qué mandó?
0: El señor embajador.
1: Sí. Ajá, ¿el embajador de dónde? ¿A dónde está el embajador ese?
0: ¿Acá?
1: ¿Está acá?
0: Sí, está acá.
1: En Argentina.
0: Sí.
1: Toma el tren y va.
0: Pero él es el representante de papi en Argentina.
1: Ajá, mirá.
0: Es muy importante.
1: Sí, olvídate. El brazo derecho.
0: De papi.
1: Sí, el abuelito tiene por gente por todos lados.
0: El asunto es que el presidente Milei recibió a...
1: Sí.
0: Lámemela.
1: No, es la mila, sale con el eco, saca el helico, esto, sale con el eco allá. Es la mela nomás, la mela. Así que él es el máximo. Él es el máximo del abuelito, sí. El representante de los Estados Unidos.
0: El señor presidente, sí, de la nación recibió al señor Lámela.
1: Ajá.
0: Y una delegación, ojo al piojo.
1: Ah, vino con una delegación.
0: De congresistas.
1: ¡Epa!
0: Del...
1: ¿Qué andan haciendo? Es feo
0: las
1: cuando...
0: Las barras y las estrellas.
1: Es feo cuando vienen muchos así, ¿eh? Porque te dicen, no, estamos mirando a ver cómo son las montañas de acá.
0: No, porque ellos se toman el avión. Ellos tienen un avión propio, de su propiedad propia.
1: Los congresistas.
0: Entonces ellos, por ahí, se toman el avión.
1: Y dice, vamos a tal lado.
0: Vamos a tomar un cafecito allá.
1: Claro, qué lindo.
0: A ver qué
1: eso,
0: onda,
1: ¿eh?
0: ¿Qué están haciendo?
1: Es que igual que nosotros. Vamos a tomar un cafecito, no está muy caro. Ellos se toman el avión y se vienen a tomar un cafecito acá.
0: Claro.
1: Claro, ¿te das cuenta?
0: Y el presidente se enteró que ellos estaban.
1: Sí.
0: Y le dijo, no, vengan a tomar un cafecito acá, a casa.
1: Claro, vengan acá a casa, los espero acá.
0: Claro.
1: Tenemos pileta, todo acá.
0: No, porque fue a la Casa Rosada.
1: Ah, la Casa Rosada.
0: No, es todo oficial.
1: Ojo, por los pasillos no entren, muchachos, porque
0: está prohibido.
1: Tenemos la puerta de atrás, del costado. Los pasillos no se puede.
0: Ojo que andar circulando, porque había varios de estos congresistas que usan lentes.
1: Sí.
0: Ojo que no estén filmando.
1: Ah, esos lentecitos.
0: Yo no sé.
1: Ajá.
0: Usan lentes.
1: Ojo, pero sí que te pueden andar espiando, ¿eh?
0: Claro, y algunos andaban así con unos pinchecitos, con unas cositas. Uno no sabe nunca.
1: Una cosa que
0: una cámara.
1: Una cosa que te espiemos nosotros y otra cosa que te espien ellos.
0: Claro.
1: Ojo, que estos son, para espiar.
0: Uf.
1: No sabes lo que son. Y si viene el Rusovsky, ese sigue.
0: Pero ese no viene. No sé por qué no viene.
1: No lo invitan, ¿qué va a venir? Si no lo invitan, ¿qué va a venir? El señor, si no lo invitan, no viene, el señor respetuoso.
0: Bueno, lo cierto es que el presidente Javier Milei, junto con el canciller, recibió en la Casa Rosada al señor embajador de Estados Unidos en Argentina, don Peter
1: Lámela.
0: Y una delegación de diputados.
1: Sí.
0: De la Cámara de Representantes de los Estados Unidos.
1: Ah, ¿también?
0: Sí, señor.
1: ¿Cuántos vinieron? Mario. Ellos son como 300.
0: Vino Mario Díaz Barlat.
1: Mario Díaz, ¿se llama el apellido cómo?
0: Barlat.
1: Bien criollo es ese. Porque sí. El nombre es bien criollo.
0: Están infiltrados.
1: Sí, los tenemos.
0: No, nosotros ya. No. ¿A quién vamos a infiltrar nosotros?
1: Mario Marito para los amigos.
0: Claro. Marito. Henry.
1: ¿Eh?
0: Henry.
1: Ah, también criollo.
0: Henry Cuellar. El Andrew Harris.
1: Harry el sucio.
0: Andrew.
1: Harry sucio, me acuerdo.
0: Charlie Chuck Evers.
1: Charlie Chaplin.
0: No.
1: No, yo pensé que había.
0: Charles. Que le dicen Chuck.
1: Chuck.
0: El Chuck Evers.
1: El chaqueño. mira vos.
0: David.
1: David, sí, tengo un amigo David. Capaz que es mi amigo, che.
0: Jay.
1: Ajá.
0: No, Jay Mammon.
1: Jay solo. Bueno, un grupete.
0: También participó el médico.
1: Sí, por las dudas, si anda Janta. Si anda Janta por ahí. Acá no hay.
0: No, sí, no el médico del Congreso de la Nación de la República de los Estados Unidos.
1: Por eso viene con ellos, por las dudas, si se agarran alguna.
0: ¿Pero y por qué estaba en la reunión?
1: Se agarran alguna. Y porque él, si se ve que alguno tose, alguna cosa, anda con fiebre, dolorcito de cabeza, de pancita, les dice: no, muchachos, vamos, porque acá por ahí. Están jodidos esto.
0: Bueno, estaba también el médico tratante del Congreso y de la Corte Suprema de los Estados Unidos. Se quedaron sin médico.
1: Mira,
0: se vino para acá.
1: No tienen uno solo, tienen varios.
0: Él es el encargado, el dueño, el máximo, que tiene la llave.
1: Sí, no, pero él deja ya la llave y le dice: te dejo todo abierto, pero no utilices nada de acá hasta que
0: Brian.
1: También vino Brian.
0: Brian es el médico. El Congreso se quedó sin médico y la Corte Suprema de los Estados Unidos se quedó sin médico. Son señores muy, muy, muy, muy mayores.
1: Son gente grande, ¿eh?
0: Sí.
1: Sí, andan de 90.
0: Tienen el consejo de los ancianos.
1: De 90 para arriba andan, todos.
0: Claro.
1: Sí. Son muy dinámicos esa gente.
0: Sí. Tienen una cara de buenos amigos.
1: Andan a mil todos.
0: Sí.
1: Así que bueno, mira vos.
0: La directora de personal. ¿Qué tenía que ver la señora directora del personal?
1: ¿Del personal de qué?
0: ¿Del personal?
1: ¿Del Congreso?
0: Claro, pero de por allá.
1: ¿Del personal de allá? Y ¿de claro, allá? Viene acá a imponer así, mira, vos el personal lo tenés que tratar así. Tenés que hacer esto, luego te viene a enseñarnos. La señora, seguro.
0: Y tienen dos, uno por la mayoría y uno por la minoría. Pero en serio se lo estoy diciendo, no me tome el pelo.
1: Dos por la personal.
0: Porque vino Susan.
1: Susanita. Susanita, sí, la conozco, Susanita.
0: Susi.
1: Susi. Chuchi para los
0: que
1: amigos.
0: Que es la directora del personal. Y Erin, que es la directora del personal por la minoría.
1: Perdón, ¿Erin la abogada que trabaja en la película? ¿La fiscal?
0: ¿Qué película?
1: Una fiscal que yo miro que se llama Erin.
0: No, esta es la directora.
1: La directora
0: de personal por la minoría. Y la otra es la directora personal.
1: ¿Y qué viene a hacer tendrá esta gente?
0: No sé qué viene a hacer ni el médico ni la directora de personal. Porque acá no tiene ninguna situación laboral que atender.
1: No, claro, pero deben venir.
0: Porque acá vinieron ellos, no vinieron. Claro. No vino el personal de la cámara.
1: No, claro.
0: No sé qué vinieron a hacer.
1: Vinieron.
0: Ya a esta altura no sé a qué vinieron esto. Esto último. Desconozco a qué vinieron.
1: Pero bueno, están.
0: Sí.
1: Y hoy comerán ñoquis.
0: Obviamente, sobre todo la directora personal por la minoría.
1: Claro.
0: Que nunca en su vida come ñoquis.
1: No,
0: yo quiero probarlo.
1: ¿Qué es esto, ñoquis? Qué bárbaro lo que es tener avión y plata.
0: Sí.
1: Tener avión y plata, vamos a comer
0: y
1: a
0: contacto.
1: Lado, chicos. Sí, contacto.
0: Insisto.
1: No.
0: ¿Alguien me explica quién vino a ser la directora de personal por la minoría?
1: Es que no debe conocer Argentina y Argentina en el mundo la trae. Sí, te dicen anda Argentina, no sabe lo que es Argentina. Esto. Ahora estamos un poquito así medio flojitos, pero no sabe lo que es Argentina. Así que bueno, algunos quieren conocer.
0: ¿Saben lo que hace esta señora? Yo ya.
1: No.
0: A mí la duda me corroe.
1: ¿Qué es coaching?
0: Ella. No, ella trabaja en el Congreso de la Nación de la República de los Estados Unidos.
1: Sí, me dijiste, de minoría.
0: ¿Qué?
1: Sí, ¿y?
0: No, ella es la directora del personal por la minoría.
1: Por eso, sí, ¿y?
0: Ella se encarga.
1: A ver.
0: Escuche.
1: Sí.
0: De la gestión y supervisión del personal,
1: ¿sí?,
0: que asesora a los señores legisladores de los Estados Unidos.
1: Ah, tiene un cargo lindo esa señora. Imagínate.
0: ¿Qué vino a hacer acá?
1: ¿Cuántos hay después de ella?
0: No, pero ¿qué vino a hacer acá si ella...?
1: Ella, y viene a ver si acá también existe.
0: Ella está encargada.
1: Si no existe,
0: de
1: dice.
0: Supervisar al personal que asesora a los legisladores.
1: Debería.
0: ¿Qué viene a hacer esta señora acá?
1: Y qué sé yo, no sé, viene a ver cómo es acá, es distinto. Muchachos tienen que implementar esto. Los muchachos son muy buenos, pero si los contenés son mejores.
0: ¿Pero qué tiene que ver ella acá? Si ella acá no tiene.
1: No, bueno, no, pero está bien, no, pero por ahí a lo mejor, qué sé yo.
0: ¿Qué sé yo qué?
1: Me invitaron para que dé alguna instrucción.
0: ¿A quién?
1: A los nuestros, acá.
0: Si nosotros tenemos personal de cámara de hace 1000 años. No entiendo yo esto.
1: Y pero a lo mejor no están trabajando bien y ella trajo alguna instrucción.
0: Bueno, pero si fuera así, vamos a poner, le doy la derecha, viene a asesorar al personal del
1: gratis,
0: Congreso.
1: Gratis, sin ningún interés personal.
0: ¿Por qué no había nadie del Congreso argentino?
1: no sé. Es raro, sí.
0: La vicepresidenta no la invitaron, obviamente.
1: No, la vicepresidenta es de otro color político, no trabajamos con ella.
0: Pero no importa si trabajamos con ella, si es de este color, no, si se tiñó de otro color, si era rubia, está morocha, eso no importa en esta historia.
1: Sí.
0: Es la vicepresidenta y está a cargo del Congreso.
1: Es cierto.
0: Vinieron los congresales.
1: ¿Y? ¿Y se olvidaron de ella?
0: No la invitaron.
1: No, claro.
0: Y
1: no.
0: vino ella.
1: Ajá.
0: Vino Erin.
1: Claro.
0: Vino Erin exclusivamente ella.
1: Sí.
0: La que se encarga de supervisar de al personal que asesora a los legisladores en Estados Unidos.
1: Claro, y no, bueno, no sabrán que tenemos vicepresidenta. Nadie le dijo nada.
0: ¿A quién va a asesorar acá esta señora?
1: Nadie le va a informar, nadie le informó.
0: Pero... Yo lo que me pregunto, ¿a quién va a asesorar esta señora acá?
1: No tengo idea.
0: ¿A quién va a supervisar?
1: No tengo idea. La verdad no tengo.
0: ¿De qué se va a encargar?
1: Pero, ¿y
0: se va a perder el mundial?
1: ¿Cuántos días se queda? ¿Muchos días?
0: No sé, que se quede el avión. Vienen todos juntos, se van todos juntos.
1: Claro, se van todos juntos. Sí, no, ya se deben estar por ahí.
0: Ahora tenemos que esperar la información oficial de...
1: Sí.
0: Lámela.
1: A ver qué dice.
0: Que él nos va a contar.
1: Sí, claro.
0: A dónde van, qué van a hacer.
1: Sí.
0: Para dónde sigue el avioncito. Bueno, creo que el avioncito se quede nada más que en Buenos Aires.
1: No, empieza a recorrer para acá. Unos van para acá, otros van para allá. Vamos a Vaca Muerta, que viste que dicen que hay una Vaca Muerta. Ya vamos para allá a ver qué hay. Vamos para el, no sé.
0: Sí.
1: Vamos a Tierra
0: del
1: Fuego.
0: Está con el tema del uranio.
1: El uranio.
0: Sí.
1: Sí,
0: ella debe venir a asesorar de que...
1: Claro.
0: Los asesores sean especialistas en la materia.
1: Sí, claro. Tienen que ser los que saben.
0: El que sabe, sabe. ¿Y el que no?
1: Sí, no.
0: Está raro lo del médico.
1: No, y lo del... Sí.
0: Capaz que vino alguno congresista que está medio...
1: Por eso, pero por ahí está medio jodido y dice, claro. No, llevemos al médico que él lo conoce.
0: Sí.
1: Porque, claro, viste que el viaje es largo hasta allá.
0: Sí.
1: Bueno, señoras y señores, están pasando 35 minutos de las 14 horas. Nos vamos al primer corte de la tarde y ya venimos. Mientras tanto, si querés enviar un WhatsApp, 2901... 52 68 00. Saludo para todos los que están ahí del otro lado, como siempre, acompañando la tarde de la comunicación rayada. Ya volvemos.
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0: Y bien, estamos 14 minutos, está faltando para las 15 horas en la República Argentina. 7 grados la temperatura actual en la ciudad de Ushuaia. Estamos en internet, si querés seguirnos a través de la web www.radioargentinaushuaia.com.
1: Y un saludo para los oyentes ahí que se van comunicando.
0: Se están despertando.
1: Sí, se están despertando.
0: Sí.
1: Pero
0: sí.
1: Hora de ir a dormir la siesta, ya está.
0: Claro, y sí, a veces hay que dormir un poco. Así que, pero bueno, algunos están despiertos.
1: Sí, señor. Y bien lo dice, algunos están despiertos. Ajá. Y organizándose.
0: Sí.
1: Porque se reunió un grupo de intendentes bonaerenses.
0: Ajá.
1: Para analizar.
0: Sí.
1: Medidas en común. Uh-huh. Frente al recorte, modificación, anulación, eliminación y todo eso y mucho más.
0: Sí.
1: De la zona fría.
0: Ah, sí.
1: Sabemos que hay lugares en que desaparece de un plumazo y en otros se modifica.
0: Claro, claro.
1: A nosotros se nos modifica.
0: Uh-huh, sí.
1: El asunto que intendentes, concejales, legisladores nacionales se reunieron en Villa Gesell.
0: Sí.
1: Para empezar a analizar medidas en conjunto para intentar rechazar de manera tajante los cambios en la zona fría que está impulsando el gobierno nacional.
0: Uh-huh.
1: Y que recordemos ya tiene media sanción.
0: Claro.
1: Tiene media sanción en diputados, lo tiene que tratar el Senado. Y bueno, han empezado a juntar firmas, por una parte. Son 94 distritos que se han organizado y están en la juntada de firmas.
0: Unos cuantos, ¿eh?
1: Sí.
0: 94 son unos cuantos.
1: Son 135 los que quedan.
0: Claro.
1: Sin zona fría.
0: Ajá.
1: De esos 135, 94 ya iniciaron una campaña de recolección de firmas.
0: Sí.
1: Directamente en la plaza, los muchachos pusieron la mesa y dijeron: vengan a firmar.
0: Uh-huh.
1: Dice que, aparte de eso, la iniciativa plantea algún tipo de actividad de presencia masiva.
0: Uh-huh.
1: Ante el Congreso de la Nación. ¿Qué es lo que plantean? Que este aumento golpea a cada familia puertas adentro.
0: Uh-huh, sí.
1: Pero también a la actividad comercial.
0: También, claro, sí, es en el conjunto. ¿Verdad?
1: Claro. El fin del régimen de zona fría, hoy, así como están los números, ya sería una realidad, un penal cobrado.
0: Uh-huh.
1: Y lo que están intentando puntualmente es eso, generar algún tipo de campaña.
0: Uh-huh.
1: Para que se den cuenta de la repercusión que esto va a tener. Lo que dicen que hay que unir fuerzas y ir todos en un solo frente.
0: Uh-huh.
1: Para intentar frenar esta ley.
0: Claro.
1: No sé cómo les va a ir.
0: Uh-huh.
1: Lo van a intentar. Ya eso es un algo. Yo veo que hay como mucha pasividad frente a esta modificación, que por lo que dicen va a tener un impacto muy grande, sobre todo en los sectores que consumen menos.
0: Ajá.
1: O sea, la familia a menor consumo tenga.
0: Sí.
1: Más va a notar el aumento que se va a venir con la modificación.
0: Claro.
1: Con la modificación. No tiene que ver con lo otro, que es la quita total.
0: Uh-huh.
1: Sino que en aquellos lugares donde solamente se modifique el cálculo.
0: Sí.
1: Como nosotros, el que más va a resentir este cambio va a ser el hogar que menos tiene.
0: Uh-huh.
1: ¿Por qué? Porque si usted tiene un solo calorama.
0: Claro.
1: El consumo no se va a modificar.
0: Sí, tiene una diferencia, sí.
1: Va a notar una diferencia.
0: Uh-huh.
1: Esa diferencia se va a ampliar muchísimo más con la modificación del régimen de zona fría.
0: Exactamente.
1: Así que bueno, por otro lado, el gobernador Kichelov.
0: Uh-huh.
1: Está planteando ir a la justicia.
0: Claro.
1: Por esta quita.
0: Uh-huh.
1: Yo no sé si va a tener éxito en la justicia, pero no hay peor trámite que el que no se
0: que
1: hace.
0: No se hace, claro, no, tenés que procurar hacerlo.
1: Sí. Van a intentar por todos los medios, insisto, frenar. Uh-huh. Advierten de facturas que pueden subir como mínimo un 120% uh-huh. antes del invierno.
0: Antes porque del invierno.
1: La idea es aprobarla ahora ya.
0: Ya. Sí, sí, esto sí, es cierto. Sí.
1: Y dentro de las medidas se viene el frazadazo.
0: ¿El qué?
1: Frazadazo.
0: Ah, el frazadazo, sí.
1: ¿Todos claro. al Congreso?
0: Todo al Congreso con una frazada, viejo, vamos
1: todos. Y con
0: todo.
1: Una cumbia, ya tienen un tema musical.
0: Ah, ya tienen la cumbia y todo. El frazazo. Claro, que somos los argentinos, ¿viste? Tenemos un ingenio tremendo. No sé por qué estamos tan mal en este país.
1: Así que mientras siguen juntando firmas.
0: Ajá.
1: Hicieron el tema, se viene el frazadazo al Congreso. Usted puede ir, si quiere, con su frazada.
0: ¿La frazadita?
1: Sí.
0: Bueno, es la frazadita corta.
1: Sí, está muy cortita, muy cortita.
0: ¿Te tapa los pies o te tapa la cabeza? Sí, te tapa la cabeza, te faltan los pies. Bueno, pero igual, una frazadita.
1: Sí.
0: Bueno, señoras y señores, si se viene el 4 de julio... se viene el 4 de julio.
1: No, pero no se viene el 4 de junio, falta un mes.
0: Ah, pero el 4 de julio ya está programado el viaje del presidente de la nación por el Día de la Independencia.
1: Obviamente.
0: No sé, sí.
1: Todos a comer torta con papi.
0: ¿Le gustará la torta al señor?
1: No le importa si le gusta o no, se hace. Listo, es cumpleaños.
0: Hace torta lo mismo.
1: Sí.
0: Ajá. Sí. Bueno, Milei
1: ya... ¿Mami la prepara?
0: Sí.
1: Y papi la... reparte.
0: Ajá, y la reparte, él reparte la torta. Bueno, Javier Milei.
1: Yo lamento que el bolichongo al final no lo pudo hacer.
0: Pero no lo pudo hacer, no. Viejo. Hay que intervenir ahí porque el señor quería hacer eso.
1: No pudo hacer el bolichongo.

0: tengo, así que no sé dónde sale el festejo de los 200 y tantitos años.
1: 250. No sé dónde lo pueden hacer.
0: No, ni idea.
1: ¿Tienen algún lugar?
0: Y en el patio queda feo, porque se nos van a embarrar los zapatos, no vamos a poder bailar.
1: Está la pileta, está la
0: ¿alguien
1: pileta.
0: Alguien puede usar algún dron.
1: En la pileta.
0: Algún dron y a estar ahí sí. espiándonos en nuestro megafolio.
1: Claro.
0: Gregorio, sí. No.
1: Sí,
0: necesitamos
1: no.
0: un recinto cerrado para hacer esto.
1: No, sí. Así que ya dijeron desde Olivos que el viaje se va a hacer.
0: Sí, ¿eh? Sigue el presidente viaja.
1: Viaja el 4 de julio, el día de la independencia.
0: Obviamente.
1: ¿Eh? De los Estados Unidos, parece que sí. va a New York.
0: Y sí, ¿a dónde va a ir?
1: Y bueno, y sí, directo.
0: Y después vuelve.
1: Parece que va a ir directo, ¿eh?
0: Sí, y después vuelve.
1: Y después, sí. Sí, no se va a
0: se estima llegar el 9 Ajá. de julio acá. Si no, bueno.
1: Y si no, bueno, no llega, viste, claro. en la Argentina. Él tiene que ir al 4 de julio.
0: Obvio.
1: Además dijo que le encantaría que gane los Estados Unidos el Mundial.
0: ¿Sí?
1: Sí, para que
0: ¿quién dijo
1: su
0: eso?
1: Dijo Milei, para que su amigo como presidente esté festejando el Mundial
0: qué
1: que haya
0: bueno.
1: ganado Estados Unidos.
0: Qué
1: eso
0: bueno.
1: lo dijo el presidente Milei. Pero bueno, así que ya sabemos que el 4 de julio
0: uh-huh.
1: hay festejo.
0: Sí. ¿Y el Mundial cuándo larga?
1: Ahora, en unos días más. Faltan poquitos días.
0: ¿Se alcanza a estar para los partidos del Mundial? ¿O ya terminó el Mundial para esa fecha?
1: No, a lo mejor lo veo allá.
0: ¿Ya terminó el Mundial para esa fecha?
1: No, pero es ahora el Mundial. Ya en unos días nada más. Esto es 4 de julio.
0: ¿Pero no pensará viajar para la inauguración del Mundial?
1: No sé. La verdad que no. Ahí no sé. El Mundial, ¿eh? Un partido de fútbol, el Mundial.
0: No, bueno, pero lo organiza papi.
1: Si lo invitan, va. Si lo invitan, va.
0: Yo sé que hay invitación para todos los presidentes.
1: ¿Para todos?
0: Sí.
1: Bueno, todavía no se sabe eso, pero yo calculo que va a ir. El presidente Milei va a ir, como se va a perder la inauguración de su amigo allá.
0: Sí, es mega evento.
1: Va la mexicana también, seguro.
0: Es un evento que ni le cuento.
1: Porque viste que se hace en tres países, así que yo me
0: imagino. No, bueno, pero él va solamente a esta parte, porque esta es la parte importante, la parte linda, donde está todo lo más mejor.
1: Y pero la mexicana va a estar ahí también.
0: No, pero no es
1: no
0: lo
1: se
0: más
1: lleva
0: mejor.
1: Bien con la mexicana, ¿o sí?
0: No.
1: Anda un poco así medio como
0: no,
1: de intercambio, de intercambio, sí, no quiere.
0: No.
1: ¿Y qué directa que es, la presidenta? Bueno, señoras y señores, esto es lo que se viene, Así que bueno, el 4 viaja directamente a New York y después parece, como decías vos, que va a ir a otras ciudades. Todavía no está confirmado, pero pareciera que va a ser eso. Capaz que no llega para el 9 de julio.
0: No, si llega. ¿Por qué dices esas cosas?
1: No sé, digo, por ahí tenemos cosas que hacer, qué sé yo.
0: No diga cosas que no son.
1: Ajá. Así que Estados Unidos está también ahora proyectando todo
0: proyectando?
1: Esto, ¿no? Que ya estábamos hablando. Y un billete de $250.
0: Con el ¿no va a regalar?
1: Con el retrato del actual presidente. $250 con la cara del señor Trump. El Trump.
0: Hasta te tengo entendido, la legislación no lo permite, pero bueno, qué sé yo.
1: Claro, sí, bueno.
0: Nunca se sabe.
1: Sí.
0: Lo que yo le puedo decir
1: esto
0: que la legalidad implica que él no puede
1: esto
0: tener su carita.
1: Supondría la primera aparición de una persona viva en la moneda de Estados Unidos
0: claro.
1: en más de 150 años. Pero bueno, viste, aparentemente lo va a hacer. Bueno, y también lo último ya de esto, ¿no? Lo que dijo el presidente de la nación, que hace unos días lo dijo, ¿no? No tiene planeado ir a ninguno de los partidos de Argentina.
0: Bueno, pero puede ir a otros.
1: No, bueno, los de Argentina, pero ¿qué va a ir a ver otro? ¿Qué va a ir a ver? ¿Escocia con Alemania?
0: Por ejemplo,
1: ¿qué va a ir a ver?
0: Claro.
1: Tenés que ir a ver los tuyos. ¿Cómo va a ir a ver otro partido?
0: No, porque por apoyo, ahí por Cábala. No, por ahí por Cábala.
1: Gente,
0: no,
1: gente,
0: por Cábala. Tú. Él puede ir a ver, por ejemplo, a Estados Unidos jugando con alguien.
1: Con la camiseta de Estados Unidos.
0: No, no. Claro, no, no, él va con el saquito.
1: ¿Con el saquito?
0: Claro, él anda en saco.
1: Ah, mira.
0: Ajá. No, no, no, no va a ir de remera.
1: No, aparte ellos van, no. Van a lugares especiales.
0: Sí.
1: No, no van a.
0: Pero bueno, puede ir a ver a Estados Unidos jugando. ¿Por qué no?
1: Ajá. Yo pensé que iba a ir, pero parece que ya dijo que no, no iba.
0: Entonces,
1: a ir.
0: Que yo de fútbol no sé mucho. ¿Israel juega? Porque tendríamos ahí otro. No sé, yo pregunto.
1: Claro, bueno, no sé. La cosa es que
0: la cosa importante no la sabe.
1: Nah,
0: yo le puedo decir que Inglaterra está. O sea, ya tenemos
1: sí,
0: para ver el fútbol.
1: Inglaterra está.
0: Inglaterra,
1: sí,
0: Estados Unidos.
1: Sí.
0: Sí, ya está.
1: Claro. Bueno, señoras y señores, esto lo y ya se viene.
0: Ahí están nuestros amigos también, los que están comprando en medio país.
1: ¿Quiénes son los que están comprando en medio país? ¿Acá en Argentina?
0: Claro, los árabes.
1: Ah, lo sí, no, los árabes no juegan al fútbol, pero
0: sí,
1: ellos están.
0: Sí, no, sí van a estar también.
1: Pero ellos
0: están. Ahí tenemos algunos que.
1: Ellos saben de petróleo, saben.
0: A hacer algunas relaciones.
1: Ajá. Y sí, hay que hacer algo, hay que hacer algo. Claro. Así que bueno, el viaje 18 sería ya el que hizo a Estados Unidos el presidente de la nación. Y bueno, y se vienen muchos más.
0: Y me dicen que la final del mundial es después del 9 de julio.
1: Después del 9 de julio.
0: Sí.
1: Claro.
0: Así que bueno, en una de esas se queda. Depende de quién esté jugando.
1: Claro, por ejemplo, si estuviera Argentina, no, ya dijo que no lo va a ir
0: no,
1: a ver.
0: No, pero es por Cábala. No lo malinterpreten, no porque no le interesa.
1: No,
0: Cábala.
1: Yo no digo eso. Él dijo que no iba a ir a ver ningún partido de Argentina.
0: Claro,
1: no,
0: pero es tema de Cábala.
1: Y después va y festeja lo grande, qué sé yo.
0: No, y aparte, ¿sabe qué? ¿Por qué no lo hace? Porque si no, todos lo criticarían.
1: ¿Por qué lo van a criticar?
0: Ah,
1: porque.
0: Claro, con la nuestra, se fue a ver al mundial.
1: No. Entonces, él tiene para pagar
0: no,
1: su pasaje.
0: No,
1: pero aparte,
0: no.
1: Como presidente de la nación, viaja donde quiere. Si nosotros le compramos el avión y lo
0: yo
1: tenemos ilustrado.
0: Yo le aclaro dos cosas. El presidente no puede viajar en avión de línea.
1: No, el avión presidencial.
0: Entonces, sí o sí va en avión presidencial.
1: Sí.
0: Va con la nuestra.
1: Y sí, sí.
0: Entonces,
1: sí, es nuestra presidente. ¿Con
0: bueno,
1: ¿con
0: entonces
1: qué
0: no puede ir a ver los partidos de fútbol porque lo van a criticar?
1: Y sí, somos críticos.
0: Claro. Lo que puede organizar.
1: A ver, es, ¿un qué?
0: Vio que él tiene.
1: ¿Bicicleta?
0: No, él tiene un cine en Olivo. Una sala de cine en Olivo.
1: Ah, tiene sala. Sí, tiene pantalla gigante. Si no, le compramos una de 100.
0: Entonces puede. No, es más grande la que tiene.
1: Sí.
0: Aparte con sonido, como corresponde,
1: sí,
0: es una sala de cine.
1: Sí.
0: Puede convocar a amigos que él tiene, porque él tiene muchos amigos.
1: Que venga Lámela, por ejemplo, que venga Besen.
0: No, porque Lámela va a querer alentar al otro lado, pues. No es lo mismo. No, amigos de acá.
1: Ah, argentino, tiene muchos amigos, sí.
0: Claro, sobre todo entendidos de fútbol. Algún, no sé, periodista que puede saber algo de fútbol.
1: Y hay algunos que saben, sí.
0: Claro.
1: Periodistas especializados
0: claro.
1: En el deporte, hay un montón.
0: Compran unos pochoclo.
1: Sí, acá le hacemos precio. Le mandamos de acá pochoclo, dulce salado, dulce acaramelado.
0: Y ven el partido
1: con,
0: ahí.
1: Con, no sé.
0: Y
1: con,
0: nadie lo critica.
1: Con chimichurri, ¿con qué querés?
0: También pueden hacer un asadito, unos chori.
1: Sí, también, es otro costo. Si quiere hacer ensalada,
0: se paga por nosotros. ¿Cuál es el
1: cada
0: problema?
1: Uno que se lleve, cada uno que se lleve la viandita si van a hacer ensalada y va a estar seguramente la, con el posne, con el posne ahí adelante, con el posne.
0: Yo ya le expliqué que eso es una truchada muy grande porque no existe eso.
1: Alguien va a estar con el posne cobrando la entrada. Porque es pantalla gigante, ojo. Bueno. Así que, señoras y señores, toda esta información en un ratito que le dimos para que usted...
0: Si no le dimos ninguna información, la clase.
1: 5 minutos, se están pasando de las 15 horas en este viernes, qué lindo viernes ya, ¿eh? 2901-526800, si quieres enviarnos un WhatsApp.
0: Y Victoria de los Trabajadores.
1: Ah, Victoria de los Trabajadores.
0: Sí, señor.
1: ¿Qué trabajadores? ¿De dónde?
0: Porque ya está. Se aprueba. Penal cobrado.
1: Ajá.
0: Ganaron los trabajadores. ¿De dónde?
1: no sé, de que trabajadores...
0: Reducción de jornada laboral. ¿En dónde?
1: ¿Acá en este país? No, si acá querían que haya más laburo, más horas le querían dar. Acá no creo que sea acá en Argentina.
0: Un logro histórico.
1: A ver.
0: Dijo el presidente Lula da Silva.
1: Ah, viste, sí, me parecía, ¿no? Acá que lo quieren aumentar a 4 horas más, a 12 horas llevarlo.
0: Sí, tiene sí. Media sanción por amplia mayoría en la Cámara de Diputados de Brasil.
1: Sí.
0: Este proyecto que presentó el gobierno de Lula da Silva.
1: Ajá.
0: Que pone fin a la escala laboral 6x1, como sí. Lo tenían hasta ahora.
1: Sí.
0: ¿Qué quiere decir esto? Te trabaja 6 días, descansa 1.
1: Ah, mira vos.
0: Por la duda, no lo entienda. 6x1. 6x1.
1: Ajá.
0: 6 trabaja.
1: No hay 7x2. 7x2.
0: ¿Ah?
1: 7x2. Y Chile también bajó el horario, ¿eh?
0: Pero
1: acordate que Chile también
0: ahora
1: bajó.
0: Ahora el amigo
1: mira,
0: lo quiere cambiar de nuevo.
1: Sí.
0: La jornada laboral hoy es de 44 horas semanales.
1: Sí.
0: Pasa a 40.
1: Ajá.
0: Sin tocarle un piticlín al trabajador.
1: Claro.
0: Ojito que lo estamos mirando.
1: No, ese es el tema, porque si te bajan,
0: ¿qué gracia tiene? Garantizando 2 días de descanso semanal.
1: Ajá.
0: Uno de ellos preferentemente los domingos.
1: Bien.
0: O sea, va a poder ser domingo y lunes.
1: Sí.
0: O usted podrá intercalar y hacer un miércoles y un domingo. No sé.
1: Claro, como lo va cambiando.
0: Ya será un acuerdo.
1: Lo puede cambiar con los compañeros.
0: También.
1: ¿Qué día te gusta irte? A mí me gusta el jueves, listo. Te cambio el jueves por dos domingos.
0: Así que bueno, jornada laboral.
1: Mm.
0: A 40 horas semanales.
1: Mirá vos, ¿eh?
0: Sin tocarle un piticlín al trabajador.
1: Ajá.
0: Y 2 días de descanso semanal. Esto es lo que dice
1: Lula da Silva.
0: No, la norma que ha sido aprobada en diputados y que ahora pasa
1: al Senado.
0: Ahora, con esa mayoría.
1: No, impresionante.
0: Es como difícil pensar que en el Senado van a pensar distinto.
1: No creo. Ya está. Bueno, 2 países sudamericanos con menos horas de trabajo. Vamos a ver cómo sigue el vecino país, que también la habían desarrollado de esta forma. Y ahora nosotros todavía no.
0: ¿Nosotros qué?
1: Menos horas de trabajo no.
0: Beto estaba
1: aplaudiendo a Beto.
0: No.
1: Se había puesto re contento Beto, porque cuando vos dijiste, ¿sabe?
0: No,
1: me imaginé que no era acá en Argentina, claro.
0: No.
1: 7 minutos pasan de las 15 horas en la República Argentina. ...2901-526800... si quieres enviarnos un WhatsApp. Y estamos en internet, ya sabes, ¿eh? www.radioargentinaushuaia.com.

0: Y se mantiene la temperatura en la ciudad de Ushuaia, 7 grados. En este viernes 29 de mayo, día de ñoquis.
1: Sí, señoras,
0: señores.
1: Qué feo día, 29,
0: día de ñoquis. No, riquísimo los ñoquis.
1: Buenas tardes, queridos amigos.
0: Buenas tardes, queridos oyentes amigos.
1: Hoy es feriado universal.
0: Ajá.
1: Les cuento.
0: A ver.
1: Efeméride nacional.
0: Sí.
1: Un día como hoy, del año 1960, nacía en algún lugar de la Argentina el señor Leonardo, eximio defensor de las buenas costumbres, paladín de la justicia y hombre muy honorable. Ese soy yo.
0: ¡Ah, qué bien!
1: ¡Feliz cumpleaños, Leonardo!
0: ¡Leonardo, Leo!
1: ¿Cuánto cumple? ¿90?
0: Al revés creo que dijiste. ¿90 dijo? Sí, creo que 90, che. No escuché muy bien, pero bueno. Ya está, ya lo dijiste, no sé. Bueno, feliz cumpleaños entonces al...
1: Y aparte ñoqui, dice.
0: Al Leo.
1: Y aparte que hoy come ñoqui, me imagino que quiso decir.
0: Ah, no, sí, sí, no, no, claro, no. Ñoqui, que va a comer ñoqui seguramente con torta. Cumpliendo esa cantidad de años, imagínate. Del 60.
1: Sí.
0: Ajá.
1: 90.
0: Un pibe.
1: 66.
0: Claro, sí, sí. Bueno.
1: Juega la quinela.

0: Sí, las lombrices. Es en la jerga de los números.
1: Como está todo tan bien, juégalo a la quinela.
0: Mira quién te dice que no engancha.
1: Claro, mira que cuando hay abundancia, está todo fantástico, está todo bien.
0: Sí, sí, pero viste, cuando tenés pobreza no te saluda ni el perro de al lado. Pero bueno, le jugás al 66.
1: Claro.
0: Al 666. Mm. Al 6, todo con 6.
1: Claro.
0: Y mirá si agarrás un... ¿quién te dice? No sé cuánto se gana, pero ponele, le pone.
1: Con eso organiza el asado.
0: ¿Cuánto le puede poner? ¿Cuánto le puede poner? ¿10 pesos? ¿10 pesos?
1: No sé si el billete de 10 pesos.
0: ¿100 pesos? Sí, 100.
1: Yo creo que el de 10 no está mal.
0: Pero el 100 es un montón si agarrás un número de esos. 100 con 100 mango.
1: No, ni idea.
0: Bueno, no sé, qué sé yo, digo. Pero bueno, saludo entonces para Leo, que está cumpliendo años.
1: Que juega la quinela y organizó un asadito y festeja su
0: cumpleaños. Claro, claro, claro.
1: Bueno, la Cancillería confirmó la detención en Libia de dos ciudadanos argentinos que participaban de una misión internacional que se dirigía hacia la franja de Gaza para transportar ayuda humanitaria. Se trata de Paula Jiménez y Lucas Aguilera, que participaban de esta iniciativa como parte del equipo internacional de salud y acompañamiento. Esto lo había denunciado puntualmente hace unos días una organización internacional. Dice que los dos argentinos fueron interceptados en territorio libio junto con otros integrantes de la caravana mientras intentaban continuar su recorrido a Gaza. Jiménez y Aguilera se desempeñan como directores de investigación y formaban parte de esta misión humanitaria. La caravana había partido el 8 de mayo desde Argelia y atravesó distintos puntos hasta llegar al de Túnez y el oeste de Libia con el objetivo de llegar a Gaza. Aparte de estos dos ciudadanos argentinos, dicen que esta delegación desaparecida la integran ciudadanos de España, Italia, Estados Unidos, Polonia, Portugal, Uruguay y Túnez. No hay información sobre el paradero ni los motivos de la detención. La Cancillería dijo que después de tomar conocimiento de esta situación, activó gestiones a través de la Embajada Argentina en Túnez, que es concurrente en Libia, para coordinar con las autoridades y representaciones de otros países en el terreno la información, conocer el estado de los argentinos y pedir por su pronta liberación. Que lo llamen a Chiquitapia. Querido oyente, Chiquitapia no tiene una agencia humanitaria.
0: No, ahora ya está.

0: 15, están pasando de las 15.
1: Bueno, y en nuestra provincia, resolución judicial. No hay todavía repercusiones sobre esta situación. Se sabía que para hoy estaba el fallo,
0: sí,
1: del juicio por las presuntas estafas de las viviendas de ATE en nuestra ciudad. Ya no estaríamos hablando de presunto porque se confirmó el hecho y la justicia condenó a Carlos Córdoba y Miguel Arana por 22 hechos de estafa vinculados a la adjudicación irregular de viviendas sociales en Barrancas del Río Pipo. Fueron condenados a 5 años de prisión de cumplimiento efectivo por considerarlos coautores penalmente responsables de estos 22 hechos de estafas cometidos entre diciembre del 2013 y fines del 2017. Los jueces ordenaron la inmediata detención de ambos condenados bajo la modalidad de prisión preventiva. Recordemos que tienen la opción de apelar.
0: Claro, claro, sí, sí, exacto.
1: La causa se investigó la maniobra fraudulenta relacionada con la adjudicación, comercialización irregular de viviendas sociales correspondientes a las 128 viviendas ubicadas en el sector Barrancas del Río Pipo. Así que 5 años de prisión tanto para Carlos Córdoba como para Arana. Y la prisión preventiva inmediata.
0: Y absolvieron a Moscoso,
1: sí,
0: Canoso.
1: Sí, que él había sido acusado por lavado de activos.
0: Sí.
1: ¿Se acuerda?
0: Sí, sí, sí.
1: Y que el propio fiscal en la etapa de los alegatos había solicitado que fuera absuelto por la duda.
0: Sí, sí, sí.
1: Recordemos que el fiscal había pedido 4 años.
0: Claro, para exactamente.
1: Ellos,
0: sí,
1: la justicia,
0: sí,
1: termina finalmente dándole cinco años de prisión de cumplimiento efectivo.
0: Sí, sí, sí. Lo último que dijo Carlos Córdoba, dijo: yo soy un viejo que vengo de los 9 años trabajando en el campo. Soy inocente. Estas fueron las últimas palabras, digamos, ante los jueces, ¿no?
1: Claro, porque hoy por la mañana los acusados tuvieron la opción de sus últimas palabras ante el juzgado y posteriormente, ahora a las 13 horas, el tribunal dio a conocer este fallo.

0: 2901-526800, si quieres enviar un WhatsApp.
1: Más allá de lo que uno pueda pensar, ¿no? Uno cree que es muy posible que los dos apelen esta sentencia. Hay que ver cómo sigue la otra parte, que tiene que ver con el acompañamiento de el sindicato.
0: Claro, sí, hay que ver eso también.
1: Claro.
0: Y quién quedará a cargo, eso bueno, lo va a determinar seguramente ATE Nacional, ¿no? Seguro. No sé cómo será el estatuto de ellos.
1: No, no sé.
0: Si se quedará el segundo, quedará, no sé, lo elegirán ellos mismos. Hay que ver lo que dice ATE Nacional con respecto a eso también, porque bueno...
1: Sí, hay como muchas cosas que se abren.
0: El sindicato sigue su curso, ¿no? Sí. Más allá de lo que ha pasado.

0: Ahora, yo hasta el momento en el fallo no leí en ninguna parte que haya una inhabilitación.
1: Claro. Sí, sí, también no dice que está inhabilitado ni mucho menos. Claro. Hay que ver todo eso. Por eso digo, ¿no? Por ahí sí. A lo mejor, bueno, ¿cómo va a seguir esto? Uh-huh. Por lo tanto, ahora están en prisión ya. Así que verán cómo sigue, ellos sabrán qué van a hacer.
0: Sí, realmente. Sí. Estaba buscando repercusiones de ATE y no hay nada.
1: No hay nada.
0: No hay nada, no.

Bueno, reabrió el gimnasio Ana Giró de nuestra ciudad y bueno, se retoman las actividades deportivas, tanto que hacen falta los gimnasios, ¿no? Siempre. Sí. Cada vez hay más pibes, así que necesitas mucho más gimnasios. Así que abrió sus puertas luego de la refacción importante, integral, ¿no? Financiadas con fondos provinciales, que permiten así la reanudación, digamos, de las actividades deportivas. Este es uno de los lugares más emblemáticos de la ciudad de Ushuaia. Y en sus declaraciones, el ministro de Obras y Servicios Públicos, ¿no?, del gobierno, Martín Moreira, celebró la reapertura de este gimnasio y dijo que después de mucho tiempo se vuelve a abrir nuevamente este espacio deportivo para la provincia.

Y también dijo que, bueno, este financiamiento lo hizo, propiamente dicho, íntegramente con recursos provinciales.

0: Ayer sesión en el Consejo Deliberante de Río Grande.
1: Sí, también.
0: Río Grande tuvo su cuarta sesión ordinaria del año.
1: Sí.
0: Y quedó con polémica.
1: Quedó con polémica.
0: Sí.
1: Y viste que a veces pasa.
0: Claro,
1: eso. Sí.
0: Muchas declaraciones posteriores a lo que fue esta sesión, insisto, en Río Grande. ¿Qué es lo que quedó fluyendo en el ambiente?
1: Sí, a ver.
0: Es la aprobación de una modificación en Río Grande, por 5 votos a favor y 4 en contra, de la normativa que regula el suelo fiscal urbano en Río Grande.
1: Ajá.
0: Tierra fiscal.
1: Tierra fiscal, exactamente. Tierra fiscal. Sí.
0: Puntualmente, para lo que dicen los que votaron en contra, esto genera una serie de cosas que no están bien. Por ejemplo, dicen el tema de que hoy, con esta aprobación, el municipio de Río Grande podría vender tierras para pagar deudas.
1: Ah, mira. Podría vender tierra para pagar deuda.
0: Claro, o sea, yo tengo la quintita acá.
1: Sí.
0: Y le debo a usted.
1: Sí.
0: Entonces, en vez de pagarle, le doy el predio. ¿Se entendió?
1: Sí. En parte de pago te doy...
0: No, en parte de pago no. Te pago con tierra.
1: Te pago con tierra.
0: Con tierra fiscal.
1: Pero en realidad la tierra es para, más que nada para el pueblo. No es para,
0: bueno,
1: para
0: eso es lo que usted piensa.
1: Digo yo.
0: El Consejo aprobó esta iniciativa.
1: Ajá.
0: Que, insisto, lo que hace es poner este tipo de facultades...
1: Bien.
0: ...en... en manos del Ejecutivo.
1: Sí.
0: Porque dice que esto se podía hacer antiguamente, pero que tenía que tener el acompañamiento del Consejo.
1: Claro.
0: O sea, frente a una situación puntual, el Ejecutivo iba al Consejo y le decía: mira, necesito venderle este terrenito a tal por tal razón. Entonces, esa iniciativa pasaba por el Consejo Deliberante y el Consejo habilitaba o no.
1: Claro.
0: Esta adjudicación de lotes o terrenos.
1: Sí.
0: Obviamente no estamos hablando de un terreno de 10x10. También lo que dicen aquellos que no acompañaron, insisto, es que regula el tema de quién se puede anotar y cómo se puede anotar a partir de ahora en el registro.
1: Ah, mira, cambió la forma.
0: Claro.
1: Ajá. Algunos no se pueden anotar.
0: O sea, no es que no se puedan anotar, pero no van a tener ningún tipo de prioridad. Y para entender, insisto, estoy hablando de lo que dijeron los que estaban en contra.
1: Claro, sí.
0: Van a segmentar la demanda de acuerdo a las posibilidades de las personas, la capacidad que tienen para pagar y construir, en criollo.
1: Y bueno, es un tema que siempre hemos hablado acá y le hemos preguntado a funcionarios, ¿no? Si por ahí vos me das un terreno y yo no tengo, digamos, fondos, ¿cómo hago para pagar el terreno, pagar el alquiler y construir? Es difícil a veces.
0: Bueno, entonces lo que dicen es generar esta segmentación entre los que pueden pagar y construir y los que no pueden.
1: Miran.
0: No, son dos registros, le estoy diciendo.
1: Ah, bueno. Van a poder también tener de una forma u otra la
0: una
1: oportunidad.
0: Una segmentación. No, yo no sé si te van a tener oportunidad o no, no sé, porque yo no soy la que va a hacer la ordenanza.
1: Sí.
0: Yo lo que le digo es lo que genera esta ordenanza. Esta segmentación entre los que pueden, una vez que yo le dé el terreno, construir, y los que no pueden construir.
1: Sí.
0: Los que pueden pagar y los que no pueden pagar. Y lo cual, obviamente, para entender de los que dijeron que no, va a generar un impacto negativo en muchos sectores de esa ciudad. Dicen que hay en Río Grande gente anotada hace más de 15 años.
1: Claro. Sí, bueno, acá en Ushuaia, ¿te acordás que llegó a tener anotados de 30 y pico de años? Me acuerdo uno de nuestros compañeros, Martín Chávez, estaba...
0: No, bueno, él estaba en el IPB, no en tierra.
1: No, en el IPB, pero bueno, 30 años, ¿te acordás que estuvo esperando?
0: Pero en el IPB, sí, una sí, casa, sí. Sí, es sí. Otra cosa.
1: Es otra cosa, sí.
0: Claro, acá estamos hablando de terreno.
1: No, acá terreno, no, claro.
0: Claro. No hay un registro acá de 15 años anotado esperando.
1: No.
0: Creo pero bueno, dice que hay gente hace más de 15 años que está anotada y que el sistema implica que si no actualizan el legajo todos los años, por más que usted esté ya en el lugar, no sé, sí, en una lista de 1000, usted está en el 900,
1: sí.
0: Porque fue creciendo su puntaje, porque ha ido...
1: Sí, antes tenía un pibe.
0: ¿Por año de antigüedad?
1: Tengo 9 pibes ahora.
0: Tengo nieto.
1: Ya tengo nieto.
0: Un perro, gato.
1: Sí, sí, hasta me compré una mula, mira, porque auto no llegué.
0: Me anoté, llegué al lugar 900 en la lista, ya estoy.
1: Re chocho, me queda nada más que 25 años más y ya llego.
0: No, ya está, estoy. Y resulta que justo se tiene que actualizar el legajo y no lo actualizó. ¿Y qué pasa?
1: Baja.
0: Al número uno nuevamente.
1: Claro.
0: Es como que recién se
1: y bueno, anotara. Eso para que la gente de una forma u otra saber que está. Porque si no, viste, no, el que está del otro lado no sabe si estás anotado. Pero ¿estás o no estás? De esta forma, bueno, creo yo.
0: A ver, creo que es más simple.
1: Creo yo.
0: Hoy por hoy con el cruce de datos es mucho más simple. Sí. No es necesario que usted se presente.
1: No,
0: es muy simple para...
1: Sí, pero
0: es buscar. Muy simple saber si sigue teniendo domicilio acá, si sigue teniendo trabajo acá, si sigue con los pibes en el colegio, si se mudó, qué hizo de su vida. Es muy simple de saber hoy con el cruce de datos.
1: Claro.
0: Sin
1: claro.
0: necesidad que la persona vaya con un papelito sellito por sellito por distintas dependencias.
1: Sí, exactamente.
0: Bueno, el otro tema... que tiene que ver con la entrega de en Chacra 12 de terrenos, pero con pago anticipado.
1: Ajá.
0: Esto también estaría habilitado.
1: Con pago anticipado. Sí. O sea, con precio bien bajo, pago anticipado. Lo pago al contado. ¿Eso es pago anticipado?
0: Paga y yo después se lo...
1: Me mandás después el...
0: Claro, yo después le aviso.
1: Me mandás la papeleta. Pero es seguro eso, sí.
0: Obvio. ¿Qué le pasa?
1: Hay algunos países que viste esas cosas.
0: No, tenemos 600 terrenos en Chacra 12.
1: ¿En Chacra 12?
0: Sí.
1: Ajá, a ver, puede hacer una chacra bastante grande con 600 terrenos.
0: 600 terrenos.
1: Es una chacrita linda, ahí se puede cultivar de todo, che. O lo van a... No, lo van a lotear, obvio.
0: De esos 600 terrenos...
1: Sí.
0: 360 va a disponer la municipalidad.
1: Ajá, bien. Y lo que queda
0: y
1: el 240...
0: Y se tiene que hacer cargo de la urbanización, apertura de calle, glas, cloaca, iluminación.
1: Todo.
0: Pero los que quieran entrar en estos 600 tienen que pagar ya.
1: Pague ya y se sienta ya.
0: Entonces pagarían 20 millones de forma anticipada.
1: Sí.
0: Una vez que eso está cubierto.
1: Sí.
0: La municipalidad puede terminar la urbanización y entregar los terrenos.
1: ¿Y no dicen cuánto sale por pago?
0: 20 millones, me acabo de decir.
1: ¿20 millones todos los terrenos?
0: No, ¿qué le pasa?
1: ¿Un terreno?
0: ¿El terreno? 20 millones.
1: ¿Cómo? ¿Un terreno 20 millones de pesos?
0: Sí.
1: Qué va. ¿Cómo estamos, eh?
0: Bueno, eso es lo otro que se opone la gente que votó en contra de este proyecto, porque consideran que una persona que está esperando hace años un terreno no tiene 20 millones en el bolsillo como para decir, tomá 20 millones, dame mi terreno.
1: Claro, no, por eso a eso me refiero, ¿no? Que mayormente la clase laburante está medio como al día, ¿viste? Está medio como al día. Algunos tendrán algún auto y bueno, vendo el auto...
0: Bueno, por eso era lo que yo le planteaba al principio.
1: Claro.
0: De que para algunos esta segmentación del que puede y el que no puede.
1: Claro.
0: O sea, porque aquellos que tengan 20 millones que estén anotados en el registro,
1: pueden
0: ir, pagar los 20 millones y van
1: y
0: a tener...
1: Y se van con el terreno bajo el brazo, claro.
0: No, bueno, lo van a tener cuando el municipio lo urbanice.
1: Sí, el tema es en cuánto tiempo lo urbaniza.
0: Cuando tengan los 20 millones de cada uno, ¿sabes
1: cada
0: qué?
1: Uno. Claro, le alcanza y le sobra.
0: Tiquitaca, tiquitaca, listo, ya está.
1: Sí, exactamente. Sí, allá es plano.
0: Claro.
1: No es como Ushuaia, la topografía es totalmente distinta. Acá tenés que ¿Te acordás cuando usaban las detonaciones?
0: Y no sé,
1: se usa más eso.
0: Y no sé, sí. Por otro lado, si en esto de la urbanización incluyen el gas.
1: Ajá.
0: Porque esto también es un punto a tener en cuenta.
1: Sí, por lo...
0: Sobre todo por sí. Lo que se anunció.
1: Claro.
0: De que no hay subsidios de gas para nuevas
1: claro.
0: urbanizaciones.
1: Sí, yo me imagino que eso también lo tienen previsto.
0: Sí.
1: Seguramente. Así que, bueno, señoras y señores, vamos a hacer un cortecito y ya venimos, ¿eh?
0: 18 meses, dice.
1: 18 meses.
0: 18 meses se van a demorar una vez que usted ponga ¿viste? Los 20
1: ajá.
0: en 18.
1: En 18 meses, bueno, no es tanto tiempo. Ya ahí viene con el pasto.
0: Tiene 20 millones que le sobren. En este momento compramos ya un terreno.
1: ¿En Río Grande?
0: Obvio.
1: No.
0: ¿No está anotado?
1: No.
0: No está anotado acá, no está anotado allá.
1: No,
0: ¿de dónde usted?
1: No soy ni de aquí ni de allá, dijo.
0: Así que bueno, eso. 20 sí. millones.
1: Ajá. Y
0: cash.
1: Y
0: tiene que esperar 18 meses.
1: Sí, para juntar.
0: La Muni le entrega el terreno.
1: Y ahí tiene para juntar en esos 18 meses de vuelta. Y cuando llega a tener el terreno, empieza. Dale que va con la construcción.
0: Ah.
1: Sí. No te queda otra.
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3: No es un WhatsApp. Y nos vamos a ir para el corazón de la isla, ¿qué te parece? Tolwyn. Tolwyn, hace mucho que no vamos a Tolwyn, ¿no?
4: ¿Yo?
3: Sí.
4: Creo que hace 20 años.
3: Nueve, 10 años. No eran muy mentirosos. Qué lindo que está Tolwyn,
4: ¿eh? Es que está tan económica la nafta.
3: Sí, sí que...
4: Que prefiero ir más lejos.
3: Sí. Pero ¿cuánta nafta necesitaba para ir a todo un 100 kilómetros, un 7, 8 litros? Nada. ¿Cuánto está? ¿2.000 pesos el litro? 16, 32. Nada, no es nada. Te comió un sanguchito, te tomó un café y 100 luquitas.
4: Y me voy a las termas,
3: Y todavía no hiciste nada. Bueno, vamos a hablar con la gente de Sumemos Tolwyn, con el presidente precisamente, Sixto Aníbal Benítez, que lo tenemos en la línea telefónica. ¿Cómo estás, Sixto? Roberto Castellano y Figajalo, te saludo. Buenas tardes.
5: Hola, muy buenas tardes, Roberto. Muy buenas tardes.
4: Hola.
5: Acá estamos en Tolwyn, como decís vos. La verdad que un día con mucha humedad,
3: ajá,
5: pero... No hace frío, calor, estamos con un clima bastante templado.
3: Viste qué raro que está el clima, ¿no? Porque otros años a esta época, bueno, por lo menos acá había mucha más nieve, hay un poco de nieve arriba nada más, pero en la ciudad nada. Digo, y va cambiando el clima, a pesar de que dijeron que no había cambio climático.
5: Sí, así es, se siente mucho a esta temporada, muchas veces había mucha nieve acá en Tolwyn.
3: ¿Nos escuchás bien?
5: Sí, te escucho perfecto.
3: Ah, bien, ¿usted? Bien. Sí, también. Bueno, hace un instante nada más una firma, ¿no? Ahí se organizaron y llegaron a una firma, tema avícola.
5: Sí, la verdad que... No, avícola no, lo que tiene que ver con la cuestión acuícola.
3: Acuícola, sabés, perdón, acuícola.
5: Sí, vos sabés, Roberto, que se aprobó esta ley que fue tan discutida, digamos, en diciembre del año pasado en la legislatura, que tiene que ver con el polo acuícola de Tierra del Fuego.
3: Uh-huh.
5: Y bueno, hoy empiezan a ver los primeros resultados. La verdad que estamos nosotros muy contentos porque, bueno, Tolwyn empieza a ser el primer lugar donde, bueno, hoy vinieron dos empresas.
3: Ajá.
5: Se firmó con el gobernador de la provincia, el intendente de Tolwyn, los legisladores provinciales que estuvieron presentes, los ministros.
3: Sí.
5: Así que bueno, fue sede, que seguramente esto va a salir ahora en los medios, pero bueno, fuimos sede de las primeras inversiones que justamente acarrea los efectos de esta ley, uh-huh, donde bueno, hoy se está pensando en la producción de lo que es mejillones en la parte de San Pablo.
3: Bien.
5: Pensando en lo que tiene que ver con una planta procesadora en la ciudad de Tolwyn.
3: Uh-huh.
5: Y también así en lo que tiene que ver a través del sistema RAS de lo que es la cría... en este caso de trucha,
3: sí,
5: también para abastecer lo que es el mercado interno.
3: Ajá.
5: Así que la verdad que cuando hablamos hoy en esta situación de crisis y también de tanta ida y vuelta de la política, ver que esa matriz, ese desarrollo, matriz productiva de que tanto se habla, se empieza a realizar, y sobre todo la aplicación de esta ley que fue tan discutida,
3: sí,
5: y que
3: sí,
5: hoy
3: sí,
5: a seis meses empezamos a ver los primeros resultados.
3: ¿Y de cuánto estamos hablando en la inversión? ¿Se sabe?
5: No se dieron aspectos técnicos, digamos,
3: sí,
5: que seguramente
3: sí
5: se van a conocer ahora a partir de esta firma de convenios,
3: uh-huh,
5: de acuerdos, mejor
3: sí,
5: dicho,
3: acuerdos, claro.
5: Pero sí, se habla de inversiones importantes,
3: sí,
5: y que bueno, ya van a empezar las primeras pruebas preliminares,
3: sí,
5: así que bueno, ahora seguramente se van a empezar a conocer todos los detalles.
3: Además, Sixto, esto va a dar, digamos, trabajo a la población, ¿no?
5: Sí, exactamente. Vos sabés que lo decía el gobernador hace un ratito,
3: claro,
5: que estuvo hablando ayer con la legisladora Dos Santos en lo que es la previa de esta firma del día de hoy,
3: uh-huh,
5: y justamente nos mencionaba esto también, de las empresas van a necesitar mucha cuestión que tiene que ver con proveedores locales,
3: claro,
5: y que Tolwyn también se tiene que preparar dentro de esa estructura, digamos, para poder abastecer
3: sí
5: la demanda que necesitan las empresas,
3: sí, sí,
5: para poder lograr, digamos, lo que tiene que ver luego ya lo que va a ser la planta de producción, lo
3: claro
5: que va a ser después la exportación...
3: Claro.
5: Y bueno, digamos, mejillones, que es uh-huh, por ahí tenemos ese recurso en el mar,
3: sí,
5: y que
3: sí
5: a veces por ahí no lo desarrollamos como tenemos que desarrollarlo. Obviamente esto, ante como lo prevé la ley, digamos,
3: claro,
5: la Secretaría de Pesca tiene previsto un comité que es el que ya está evaluando todo esto, que tiene que atravesar todos los procesos ambientales.
3: Sí.
5: Y que, bueno, como lo disponía.

0: su momento la ley, ¿no? Creo que es un avance importante después de tanta discusión.
1: Sí, la última vez que hablamos creo que una nota con el gobernador, le preguntábamos del tema del RIGI, ¿no? Y él decía, si nosotros tenemos nuestro propio RIGI, acá lo que necesitamos es que vengan puntualmente las empresas, debe estar más que contento, juntamente con todos ustedes, la gente de Torwin y toda la provincia, ¿no? Porque parece que no, pero bueno, empiezan a llegar, por más chiquito o por más grande, la verdad que sirve, porque necesitamos.
0: Sí, sí, sin lugar a dudas. Sabes que también te comento, hoy fue un día bastante intenso.
1: Ajá.
0: Estuvimos reunidos con el intendente muy temprano,
1: sí.
0: Antes de lo que fue esta firma, en una reunión, digamos, más privada con la legisladora y sí. el intendente, y hablando de estos temas también y lo que siempre tanto hablamos, ¿no?
1: Sí.
0: De ponernos de acuerdo en las cosas que hoy tienen que ver con inversiones, con desarrollo y tener esa discusión sana en cuanto a lo que tiene que ver con el desarrollo de esta ciudad, más allá de el avenimiento político permanente o claro. la agitación que vive. Creo sí. que la sociedad hoy no necesita tanta pelea y discusión política,
1: exacto.
0: sino que necesita hechos. Empezar a ver,
1: sí.
0: a ver, digamos, acciones concretas, ¿no?
1: Sí, sí, sí, lo lógico. Y la situación es delicada para todos y la verdad que los políticos tengan su mirada diferente y eso es normal y está muy bien porque de ahí salen las cosas buenas. El tema es que cuando se habla nada más que de política, y que quiero esto y que quiero lo otro, y que el pueblo no ve absolutamente nada, no les llega nada, ahí, bueno, ahí tenés el problema, ¿no? Evidentemente.
0: Sí, sí, venimos de momentos así, venimos de una sesión hace 2 semanas que
1: sí.
0: Temas en el tapete, digamos, que la discusión pasa mucho, mucho más por la cuestión por ahí política que
1: claro.
0: por la cuestión, digamos, de acciones concretas para la sociedad.
1: Claro.
0: Y también es verdad que tanta fragmentación política muchas veces lo que hace es que genera una confusión
1: sí.
0: en la sociedad y que tampoco está bien, digamos, uh-huh. Porque en estos momentos creo que la responsabilidad política tiene que ser, digamos, primordial,
1: uh-huh.
0: porque que la gente pueda, que podamos generar efectos reales en la sociedad.
1: Claro,
0: y
1: claro.
0: nosotros lo planteamos en la última sesión, donde por esto digo, a veces también nosotros en esa cuestión de no ser parte de esas discusiones tratamos de no darlas, pero también entendemos, Roberto, que hay que dar explicaciones.
1: Claro.
0: Lo hablamos con la legisladora estos días.
1: Sí.
0: Porque si no se transversan los temas, se pone, digamos, en esta cuestión hasta ridícula de decir quiénes son los buenos y quiénes son los malos.
1: Claro.
0: Y la verdad que me parece que hoy hay que bajarle un poco al uh-huh. tono de la discusión política
1: uh-huh.
0: y tratar de coincidir en las cosas que le van a hacer bien a la sociedad, más en estos momentos que es impresionante cada vez que hablamos, yo sé que te digo lo mismo, pero no puedo dejar de repetírtelo,
1: sí,
0: digamos.
1: Sí.
0: Hoy la gente, hay personas que nos están pidiendo para comer, que
1: exacto, sí.
0: las áreas de la Secretaría de Desarrollo, de las direcciones de los municipios también de desarrollo social, no dan abasto,
1: uh-huh.
0: entonces recurren a todas partes como para decir, pero por un plato de comida, o sea, no es ni siquiera el
1: claro.
0: pedido para pagar el alquiler.
1: Exacto, sí, qué triste, ¿no?
0: La verdad que es muy fuerte,
1: sí,
0: y en estos momentos de frío, peor.
1: Sí, hay una buena relación, hay un buen diálogo, digamos, de parte de Sumemos Torwin, no sé, de la legisladora, de ustedes, con el ejecutivo municipal.
0: Hemos retomado las charlas, digamos.
1: Ajá, ajá.
0: Creo que nosotros hemos dado el puntapié inicial en su momento,
1: ajá.
0: tanto con el Consejo Liberante y con el Intendente.
1: Sí.
0: Y después el Intendente, bueno, también se sumó a esta cuestión que nosotros reclamábamos en un momento de
1: sí,
0: diálogo.
1: Sí.
0: Y también tomó la iniciativa, porque hay que decirlo.
1: Ajá.
0: Y bueno, nos convocó a poder charlar en el día de hoy y coincidimos en 3 puntos fundamentales para Torwin.
1: Sí.
0: Y que vamos a tanto los equipos del Ejecutivo como también de la legisladora Dos Santos. Vamos a ponernos a trabajar en toda la información que necesitamos sobre ello y a trabajar, digamos, en cómo podemos buscar alternativas y cómo también hacemos una cuestión sólida para temas que son, digamos, de base de la ciudad. Por
1: sí.
0: ejemplo, el tema energético,
1: sí,
0: que
1: sí,
0: es
1: sí.
0: algo que siempre pasa, que todavía estamos en una situación crítica, pero que si nos juntamos todos y podemos trabajar conjuntamente, tal vez podemos ir buscando alternativas.
1: Mm-hmm.
0: Como así también lo que tiene que ver con los servicios de agua y cloaca, la proyección de la futura planta de Torwin, que quedó también en un parate, también hay que buscar una salida, la situación del gas, también de lo que tiene que ver con el GLP. Entonces, buscar esos puntos en común que son, digamos,
1: sí.
0: Estructurales en la ciudad y que necesita de la atención, porque por ahí haciendo esfuerzos cada uno por su lado, tal vez no logramos los efectos más inmediatos que se necesita.
1: Recién tocabas el tema del gas y demás. ¿Hubo un reclamo, no, de una persona puntual con el tema del gas?
0: Sí, vos sabés que hubo mucha confusión con el
1: ajá,
0: tema del GLP.
1: Sí, sí, sí.
0: Había un decreto, yo lo digo de esta manera más criolla.
1: A ver.
0: Había un decreto que posibilitaba y habilitaba, digamos, un montón de beneficios. Sí. Cuando las vacas estaban gordas, por decirlo de una manera, o sea, el presupuesto sí, el presupuesto era más solvente. Claro. Ahora, cuando se empezó a dar los recortes de presupuesto de la coparticipación nacional, los también cuánto subsidia el gobierno, que prácticamente es nada. Sí. El gobierno tiene una inversión de 60 mil millones anuales en gas para beneficiarios que son 6 mil personas en Tierra del Fuego. Sí. En todo el Wilson alrededor de 450, perdón.
1: Sí.
0: Entonces, ahí empezó, el gobierno sacó un nuevo decreto, es un decreto de experimentación. Uh-huh. Y ese decreto lo que hacía es que había muchas estancias, inclusive que tienen que ver con vinculación política, donde tienen empleados, donde esos empleados son beneficiados de lo que tiene que ver con el subsidio, donde carga su Zeppelin, donde funcionan esas estancias, políticos que también viven en viviendas, que también esas viviendas están siendo subsidiadas. Y así un montón de otras situaciones también en lo que tiene que ver con unidades productivas. Y, a ver, no decimos, el derecho al gas es una necesidad de todos, pero también es verdad que en estos momentos difíciles hay que segmentar y hay que hacer foco en las personas que realmente lo necesitan. Ajá. Entonces, ese es el proyecto que el Ejecutivo llevó adelante. Tal vez ahí hubo errores también, digamos. Tal vez por el momento en que se está viviendo también hubo errores en los conceptos, es decir, tal vez había personas que sí necesitaban el servicio y se les cortó porque la red de gas pasaba a 3 cuadras y se tomó como si pasaba por el frente de sus casas.
1: Sí.
0: Se empezaron a generar otras situaciones que nosotros cuando fue este reclamo, tomamos la decisión de acompañar, digamos, que se suspenda la ley, porque estaba el decreto, perdón, a través de una ley, pero después el Ejecutivo automáticamente reformuló el decreto y prácticamente empezó a explicar que había una transición para aquellas personas que le pasaba la red de gas por el frente del hogar y que además había un crédito del Banco Tierra del Fuego para poder hacer esa transición, donde también bastante accesibles. Y también empezar a decir que aquellos, había otra parte del artículo que decía que a los que se le había reducido a 200 kilos de los 400 que estaba dispuesto, que si realmente se acercaban al Ministerio de Bienestar y iban y hacían la constatación y realmente lo necesitaban, se lo devolvían.
1: Sí, se lo devolvían, sí, exactamente.
0: Como así también, digamos, esta cuestión de modificar algunos decretos que hacía también que si es que había varias viviendas y hacer ese relevamiento. Pero bueno, lo que pasó es que había la voluntad de poder modificar eso, inclusive en la última sesión fue el ministro de Economía, también el gobernador habló con algunos legisladores y comprometió a que el otro día recibía a las personas que estaban, que realmente por ahí estaban en estas condiciones que necesitaban que se le devuelva el beneficio, pero no, por una cuestión política, digamos, se exigía a que se apruebe la ley que finalmente se aprobó para derogar ese decreto, para suspender todo y devolverle beneficio a todos.
1: Sí, sí.
0: Entonces,
1: sí, sí.
0: Claro. En eso nosotros fuimos muy claros, la legisladora recibimos en el despacho a un grupo de vecinos, después en ese mismo día de la sesión también se recibió una chica, que esa chica fue la que salió a decir que nosotros nos comprometimos en acompañar y de ninguna manera nosotros le explicamos esto que te estamos contando a vos, y le dijimos de ninguna manera nosotros vamos a acompañar una cuestión que retrotraiga todo el trabajo que ya se está haciendo y que además va a beneficiar a un montón de personas que hoy, lamentablemente, si tenés un poco, en este caso estancieros, por eso vinculaciones políticas y demás. Y tienen que pagar.
1: Claro,
0: entonces,
1: claro.
0: Creo que esa fue la confusión y después, bueno, sí, también esto, a ver, lo admitimos ahí en el mismo despacho como estamos hablando, había de ese grupo de personas que estaban reclamando en los barrios altos de Ushuaia, que hay un montón de situaciones y hay que ir por específicamente porque son un montón de situaciones de los barrios, entonces también se admitía esto, había una mitad de que realmente estaba reclamando los derechos que le correspondía y había otra mitad que estaba siendo confundida, manipulada políticamente. Y en esa parte nosotros lo hablamos con la legisladora y dijimos, nosotros no vamos a dar, no somos media tinta ni tampoco vamos a dar mucha vuelta. Hay que decir la verdad. Y muchos, inclusive te cuento algo más, había legisladores que estaban en contra. O sea, la gente que estuvo ahí afuera, había más de 50 o 60 personas, estaba con frío, la sesión se trasladó hasta las 3, 4 de la mañana, y la verdad que si se quería, el grupo de legisladores que quería llevar adelante esto, que finalmente lo llevó, ¿por qué no tratamos en primer asunto? Cuando eran las 7 de la tarde.
1: Claro.
0: Se hizo hacer hasta el último porque no estaban, digamos, los votos para poder aprobar esto.
1: Aprobarlo,
0: y había 3, 4 legisladores que al final de cuenta, cuando ya era muy de madrugada, terminaron diciendo, listo, no vamos a quedar mal con la gente, no vamos a quedar como un insensible. Y la verdad que nosotros dijimos, no, esto no se trata de ser insensible, se trata de ser sincero, sinceros con las cosas que pasan. Y bueno, esta fue nuestra postura.
1: Está bien, vale la pena aclararlo, ¿no? Porque por ahí a veces hay confusiones y bueno, Después hay distintas formas de ver las cosas. Desde ahí, desde el partido también están con el tema de el calendario anual de los barrios. Esto contanos un poco esto, para qué es lo que quieren decir con esto puntualmente.
0: Nosotros, cuando tuvimos reunión con el Consejo Liberante, le dijimos también que podíamos aportar en algunas cuestiones de ordenamiento de Tolhuin. Y el equipo nuestro, por fuera lo que es el trabajo de la legislatura los proyectos en la legislatura, dijimos, vamos a aportar 3 proyectos al Consejo Liberante de Tolhuin. Nosotros venimos trabajando muy de cerca con los barrios de Tolhuin, donde hay más de 22... Sí, más de 25 barrios hay en Tolhuin. Y solamente...
1: ¿Ese es el total, el total de barrios, 25 en todo Tolhuin?
0: Sí. Alrededor de 25 barrios. Y ahí tenés alrededor de 15 que tienen nombres, pero muchos de ellos por ordenanza y muchos no, sino que fueron simplemente tomando nombre de los vecinos. Entonces lo que dijimos es, ¿por qué no vamos a dar esa cuestión de que se pueda, por un hecho histórico o por la fundación, a través de ordenanza de esos barrios, que se le establezcan los nombres, que se establezcan bien las calles, porque es el otro tema que tenemos acá? Por eso nosotros hicimos un programa de identificación de hogares, porque no está en la denominación en la casa y tampoco muchas veces la señalización en las calles.
1: Claro.
0: Entonces, generar ese ordenamiento y también que los barrios se potencien desde el punto de vista de que sus vecinos puedan decir, en la fecha de su fundación y demás, este es el día de mi barrio, que en ese momento se organicen cuestiones que tengan que ver con la historia de ese barrio y también con actividades que pueda propiciar el municipio de Tolhuin, conmemorando, digamos, esa cercanía barrial, y que también ellos puedan empezar a lograr su organización, y esa organización pueda transmitir, digamos, las demandas que hay en cada uno de los barrios, y que el municipio a través de eso, o el Consejo Deliberante, pueda tomar, digamos, todo ese relevamiento y decir, bueno, estas son las prioridades que necesita cada barrio, y también la justeza, la igualdad, muchas veces se invierte en uno más que en el otro, y darle esa organización. Nosotros por eso presentamos un proyecto de nomenclatura urbana, para llevar adelante ese relevamiento y para que se puedan llevar adelante, digamos, el nombramiento de los barrios y demás, a través de documentos oficiales. También dispusimos otro proyecto que habla de un código QR, que es para que los carteles, cuando se coloquen, tengan ese código QR, y en ese esté toda la historia esta que te estaba diciendo recién.
1: Ah, mirá.
0: Cuántas plazas hay, cómo se llama el barrio, cuál es la historia.
1: Ese
0: es otro proyecto complementario. Y teníamos otro proyecto, claro, el primero es de reglamento completo, nomenclatura urbana, el segundo es el QR, y el tercero es el calendario anual, donde describe, digamos, todos los barrios de Tolhuin y todas las diferentes descripciones.
1: Esto del QR, la primera vez que lo escucho, no lo había escuchado nunca esto, pero me parece novedoso, me parece interesante.
0: Está bueno porque viene acoplado, digamos, a esa organización. Entonces, si se van a poner los carteles como corresponde, y vos ya en ese mismo cartel va el código QR, en ese mismo cartel todo el reglamento que tengas, cuántas plazas tiene, cómo se fundó ese barrio, sus características. Entonces me parece que es una información novedosa, inclusive para el turismo y para los vecinos que conozcan la historia de su lugar.
1: Y claro, sí, eso es lo puntual, inclusive para uno que va, ¿no? Y dice, a ver, quiero ver qué dicen este QR, y bueno, te vas enterando también, qué sé yo, es un poco la historia.
0: Y la organización, Roberto, porque nos pasa, por ejemplo, con el registro civil. Es un aporte para todos lados, porque el registro civil por ahí toma los domicilios calle macizo 5.
1: Sí.
0: Entonces, si se llega a esa regularización, después se cruza la información al registro civil y el registro civil va a poner realmente nombre de calle, lugar donde vive la persona.
1: Claro.
0: No sabes que seguramente a ustedes les pasa en Ushuaia también, en la parte de los barrios altos, donde falta regularizar un montón y urbanizar.
1: Sí.
0: Pero para que llegue el transporte, la ambulancia.
1: Claro.
0: Es realmente dificultoso. Entonces creo que son iniciativas de organización y que nosotros aportamos como propuesta. Después los concejales van a seguramente hacer su trabajo.
1: Claro, exactamente. En cuanto al turismo, digo, ¿va creciendo Tolhuin? Inclusive la gente que se dedica puntualmente allí al turismo, ¿tiene la gente, digamos, un poco preparada, con capacitación y demás, como para atender a aquel turista que va?
0: Vos sabés que hoy en Tolhuin existen alrededor de 1000 camas, es la disponibilidad que hay.
1: Bastante, porque yo me acuerdo hace, no sé, 3 años, 450 creo que había, me parece.
0: Claro, un crecimiento, una afluencia turística que se sigue notando más allá de la crisis. Hoy el 65% de ocupación es lo que más o menos se sostiene. Y bueno, eso también se está trabajando en organizar diferentes eventos en el invierno, cosa de que, bueno, eso propicie también a esa afluencia turística. Y hace poquito con la legisladora y con el Ministerio de Trabajo que hicimos un hay una coordinación. Sí. También se realizó en la hostería de acá de la ciudad todo lo que tiene que ver con acompañamiento en cuanto a lo que es servicio de mucama, de mucamo, de lo que tiene que ver con la parte gastronómica, para brindar mejor calidad en lo que tiene que ver con la atención de los visitantes y generar también esto de que se puedan ir primero capacitando los que ya están hoy, claro, en los diferentes prestadores turísticos, y después también nuevas personas que se puedan empezar a incluir y que, bueno, puedan tener esas capacitaciones y puedan empezar a trabajar. Uh-huh. Tolwyn tiene, digamos, para mí el motor principal, más sí, allá de la industria y la producción, tiene que ver con esa chimenea sin humo que es el turismo, y ajá, que tenemos que cuidarlo, sí, y que exacto, tenemos que potenciar. Por eso siempre hablamos, las termas es incipientemente sí, una joya, una perla que está en digamos, hoy se está desempolvando, sí, pero sí, también tenemos la hermosura de lo que es, yo me vuelo loco, esto te lo cuento más íntimo, sí, digamos, sí, cuando ando en bici, me vengo desde la zona sur y voy bajando esa parte de lo que es llegando para la hostería, uh-huh, y vos ves toda esa sí, inmensidad, ese lago Fagnano, sí, con esa costanera que es único, es un espectáculo, y creo que eso también hay que trabajar y potenciarlo, las claro, reservas, tres reservas, Roberto, sí, donde se puede hacer trekking, donde se hace trekking, donde la gente viene a visitar, tenemos lugares espectaculares y mucha naturaleza, y creo que en ese sentido nosotros también presentamos un proyecto para que Tolwyn sea decisivo, uh-huh, en cuanto a las reservas, porque si bien el recurso es de la provincia, pero también es verdad que está dentro del ejido urbano y que Tolwyn tiene que tener, digamos, también vinculación directa en las decisiones que se tomen, de qué manera se desarrollan los diferentes, claro, en este caso, ofertas turísticas. Sí. Son un montón de cosas que creo que, si vuelvo a decirte lo mismo, hoy esa discusión la tuvimos, por ahí no te lo voy a spoilear completo, sí, pero tuvimos esa discusión con el intendente en buena manera, digamos. Ajá, ¿no?
1: Bien, decir, bien, bien, debate.
0: Es decir, claro, ¿cómo sí, podemos realmente traer estos temas a la mesa? Claro. Estos tenemos que discutir, esto tenemos que ponerle mirada, porque o si no, se pasan las gestiones, se pasan los días, se pasan los meses, y la verdad que creo que Tolwyn, si la dirigencia política se pone al pie del cañón, uh-huh, podemos ser tranquilamente ese brazo de la ciudad espectacular que tienen ustedes, que es Ushuaia, claro, y podemos también dinamizar toda la economía de lo que tiene que ver con ese turismo de Ushuaia, que es una marca registrada, Tolwyn, que está incipiente en ello, y por supuesto también con otras ciudades hermanas como Río Grande, sí, y aquella comuna en el tiempo, ojalá que pueda ser, que podría ser Almansa, ¿no?
1: Claro, exactamente. Sí, yo me acuerdo que ya se había hablado en algún momento de esto también, que pedían, pero bueno, no sé. Si le da la cantidad de habitantes, son muy poquitos, ¿no? Pero bueno.
0: Sí, por allá todavía sí. Sí, sí, además está discutido también porque, bueno, hay una ley de, claro, de ampliación del ejido urbano Ushuaia que lo quieren incluir adentro y, bueno, hablamos con muchos habitantes de ese lugar y no quieren saber nada, ¿no?
1: Los veo muy metidos a Sumemos Tolwyn con, inclusive, el partido con la legisladora, ¿no? La última vez yo le preguntaba a la legisladora si iba a ser candidata a intendente y demás y, bueno, no sé si sí, ahí hay un signo de pregunta y si hay respuesta, ¿no? Eso no lo sé, pero ¿seguirán por ese camino o cómo lo ven? ¿O todavía es muy temprano?
0: Sí, no, nosotros somos muy claros, sabemos que es muy temprano para un montón de cosas, pero nosotros, ¿sabes qué, Roberto? Y sin ocultarlo, nunca lo ocultamos, sí, desde el comienzo de la gestión empezamos a trabajar en un proyecto ejecutivo y legislativo, uh-huh, queremos que Tolwyn tenga una alternativa, por eso estamos trabajando en un plan de gobierno que es muy amplio, donde ponemos nuestra visión sobre la industria, sobre la producción, sobre el turismo y sí, sobre cómo se debería desarrollar Tolwyn en los próximos años. Y ese trabajo de carpeta técnica, de explicar a la gente de dónde, cómo lo haríamos y uh-huh, demás, está siendo trabajado. Va a llegar el momento, que va a ser el año que viene, y lo vamos a presentar ante la sociedad. Ajá. También es verdad que estamos trabajando con diferentes sectores en los que coincidimos, digamos, en una mirada. Y estamos construyendo. Esa construcción no significa de que todo está hecho y concretado, claro, digamos, claro, una candidatura a intendente, por ejemplo, pero sí tenemos un plan y queremos que ese plan o lo vamos a consensuar o nos vamos a poner al frente, y es lo que dijo la otra vez la legisladora Dos Santos. Uh-huh. No tiene ningún problema en ponerse al frente y decir, bueno, si tenemos que ir por un proyecto ejecutivo y ser candidata a intendenta, claramente lo voy a hacer. Así que hoy el rumbo es ese, después claro, los consensos, los disensos y las coincidencias sí, dirán. Sí. Pero bueno, sí, estamos muy felices porque ha sido recibido muy bien en Tolwyn esa mirada que ha plantado Gisela en los medios de comunicación.
1: Sí, sí, se nota, ¿no? Inclusive, bueno, el partido es un partido, no sé, me parece relativamente joven con respecto a otros, y lo veo que es aceptado ahí en el corazón de la isla, ¿no?
0: Sí, sí, hoy inclusive, imagínate que con lo que te estoy diciendo hoy se lo planteamos al propio intendente.
1: Claro,
0: o sea,
1: claro.
0: En esa, ¿por qué? Le hablamos de esa forma más sana, ¿no?
1: Sí.
0: Es decir, ¿por qué una mirada o un proyecto político, ejecutivo, legislativo, tiene que ser siempre negativo al otro y ponerlo en posición de decir, che, este quiere mi lugar? ¿Por qué no podemos coincidir en decir, che, tenemos realmente, estamos trabajando en algo concreto?
1: Claro.
0: Bueno, después la gente va
1: a decir. Sí, la palabra tiene el soberano siempre, claro.
0: En definitiva, nosotros los que actuamos en política y estamos en la actividad, tenemos que tratar de generar eso, es una propuesta concreta,
1: claro,
0: y buscar los consensos, y después el pueblo lo dirá, como se decía ya en 1810.
1: Exactamente.
0: El pueblo quiere saber.
1: Exacto.
0: Pero bueno, qué sé yo, nosotros trabajamos en eso, muy de cara, somos sinceros, hoy estamos haciendo un trabajo ejecutivo en Torwin también, con nuestro salón, con nuestro espacio.
1: Sí.
0: Hay muchas necesidades, hay muchas cuestiones para trabajar, y estamos muy contentos, más allá de la crisis que hay, y que a veces también nos cuesta. Hoy tuvimos también una reunión, estuvo muy intenso hoy, una reunión con todo el equipo de Sumemos Torwin, y le decíamos con la legisladora que hoy estamos en una situación donde tenemos que cumplir funciones que tienen que ver con el Ejecutivo Provincial y local también, porque la gente tiene necesidades y a veces es difícil decir que no, pero también tenemos que hacerlo. Entonces creo que la sinceridad en la política es algo que es muy difícil,
1: sí, es difícil,
0: pero que también el día de mañana, ¿sabes qué, Roberto? A veces cuando se puede, a veces no se puede, la gente valora cuando le decís que no se puede.
1: Claro.
0: Pero lo peor que le podemos hacer a la sociedad, más en estos momentos, es generarle expectativa y después defraudarlo.
1: Yo creo
0: que están cansados de eso. Salimos a los barrios también a hablar con los vecinos, estos días estuvimos con la legisladora en las casas de vecinos.
1: Ajá.
0: Y nos decían esto, nos decían, le decían a la legisladora que estaban cansados de la política, de la politiquería, por decir una manera, de los políticos que están enfrentándose permanentemente. Hay personas que no saben lo que es la reforma de la Constitución, que no saben lo que es la ley de goteo, o sea, que están en otra situación, cuidando su trabajo, tratando de salir adelante. Entonces creo que ese distanciamiento que existe entre lo que es la política, los políticos, ¿no? Que hacen la política, porque la política es una herramienta espectacular, transformadora, pero esa política que hacen los políticos muchas veces y se distancia tanto, es lo que genera después lo que nos preguntamos. Después nos preguntamos por qué llega aquel al poder, por qué está aquel al poder. Y claro, porque la gente está cansada, y a veces viene un outsider, viene un disruptivo, dice cosas que la gente quiere escuchar, y no te explicó ni el plan económico, no te explicó ni qué es lo que quiere hacer, y después nos tenemos que mufar y tragar todos esos tiempos que no son un año, dos años.
1: Exacto.
0: Son planes económicos que generando situaciones. Entonces, nosotros sinceramente creemos eso, Roberto, y bueno, vamos a seguir trabajando siempre de frente. Por eso, cuando hablamos recién esto de que por ahí sale a hablar alguien o las operetas políticas, por decirlo de una manera, y la verdad que nosotros no nos vamos a quedar casados. Nosotros vamos a decir nuestra verdad.
1: Está bien.
0: Y también vamos a tomar decisión. A veces acertada, a veces equivocada, pero hay que hacerse cargo. Para eso estamos. Para eso creo que ocupamos los espacios.
1: Bueno, en el día de hoy lo más relevante entonces es esta firma, ¿no?, de Acuícola, que bueno, va a beneficiar al pueblo, seguramente también a la provincia, ¿no? Evidentemente.
0: Bueno. Es lo más importante, creo que en el día de hoy. Y bueno, también como decimos siempre, hay que hacer el seguimiento, hay que poner los ojos grandes,
1: porque
0: también es verdad que se puede firmar, se puede hacer un montón de cosas, y soy crítico más allá de que acompañamos esto. Pero nosotros con la legislatura que dijimos es vamos a seguir paso a paso cada cosa y que se cumpla, ¿no?
1: Exactamente. Te mando un gran abrazo, muchas gracias Sixto Benítez por charlar acá con nosotros. Que tengas un buen fin de semana.
0: Gracias a vos y a todo el piso y a la gente de Ushuaia.
1: Un
0: saludo a toda la provincia.
1: Gracias, muy amable. Bueno, ahí estaba largo y tendido, hablamos con el presidente de Sumemos Torwin. Sí. Ellos lo tienen re clarita.
2: Sí.
1: Ellos van trabajo de campo, a trabajar, hablo con este, hablo con el otro, si te gusta, no te gusta, bueno, debatimos, pero ellos vinieron a laburar, están laburando, desde que lo conozco están laburando, pero no dejan nada, viste que bien lo dijo, ¿no? Así que bueno. Es lo que se está viendo por ahora, y el proyecto que tienen ya lo van a presentar en algún momento. Inclusive hasta el propio intendente se lo dijeron.
2: Sí, Porque más allá del proyecto, yo creo que hoy la realidad amerita poner manos a la obra en el hoy, en buscar herramientas para el hoy.
1: Es que le golpean la puerta cada ratito a ellos.
2: Claro.
1: A todos, me imagino.
2: A todos.
1: No solamente a ellos, pero bueno, ahora estamos hablando de ellos que
2: estaban. Aparte, son claros. O sea,
1: clarísimo.
2: No tienen esto de las medias tintas. No porque quede bonito decir que hay que hacer esto.
1: No. Aparte, quiero hacer esto, lo hago y chao, punto.
2: No, ni en esto de los subsidios del gas envasado.
1: Sí.
2: Ellos de un principio manifestaron una postura muy clara.
1: Sí.
2: O sea, hay algunos que se están abusando y hay otros que lo necesitan.
1: Claro.
2: ¿A dónde tiene que llegar?
1: Sí, lo dijo.
2: Pregunto, ¿a dónde?
1: Y sí, los que tienen más tierra, más campito.
2: Obviamente.
1: A los que tienen más
2: porque
1: campito.
2: Porque si no, viene después mi amigo ahí a mi country club. A mi country club.
1: Claro, no, los que
2: tienen. No, porque yo ya no tengo más estancia, tengo
1: porque country club. Porque si no tengo, las vacas tienen frío si no tengo gas.
2: También. No, aparte yo.
1: Sí.
2: En este nuevo mundo, en este nuevo orden global.
1: Ah, sí, no.
2: No hay que tener estancia.
1: Es el nuevo. ¿No hay que tener estancia?
2: No.
1: ¿Qué hay que tener?
2: Hay que tener un country club.
1: ¿Podemos montarse un country club?
2: Obvio.
1: Country club. No, country yo club. Había entendido otro.
2: Con espacio de pesca.
1: Espacio de pesca.
2: Espacio de pesca.
1: Pero eso sí, cuando vienen a pescar le decís, acá tenés que pescar porque acá
2: claro,
1: sale.
2: Claro, porque ahí le compramos a los muchachos que van a estar con la cría de trucha. Le compramos la truchita, la ponemos en la pileta.
1: Y listo.
2: Con cascada.
1: Sí.
2: Pileta con cascada.
1: No, sí, hay que ponerle cascada porque si no le pones cascada, ¿qué quedas fuera de tono?
2: Entonces vienen mis amigos de Junkilandia.
1: Ajá.
2: Viene y yo los llevo a pescar mela. A mi country club.
1: Viene la mela y bésame.
2: No, estos están acá, estos ya son muy sudacas. Estos no, lo verdadero, lo importante, lo que vienen de por allá.
1: Ajá, el Trump.
2: Por ejemplo.
1: No, el Trump no pesca.
2: No pesca una porque ya está pasado de vuelta.
1: Está muy viejito ya.
2: Qué bárbaro. Entonces ahí ponemos la truchita que le compramos a los muchachos.
1: Uh-huh.
2: Y vienen los señores de Yanquilandia a pescar.
1: Ajá. Bien. Bueno.
2: No lo puedo tener con frío.
1: No, exactamente.
2: No le puedo poner un fogoncito de leña ahí.
1: Pobres muchachos, mira si los van a poner con frío. No, vienen de tan lejos.
2: ¿Y con lo que le cobro?
1: Claro, aparte de eso.
2: Claro, le cobro fortuna.
1: Lo que pasa es que va a haber dos tarifas. Una con gas y una sin gas. ¿Cuál quiere? ¿La más económica?
2: ¿Con gas y con vino o sin gas?
1: Con gas.
2: Tienes que lo fraccionarte con leña y sentir lo que es.
1: Claro, eso
2: lo que es vivir en

0: dónde estancia. Que va y se instala en la estancia,
1: sí.
0: Y come la comida con el resto y duerme en el mismo lugar. Y es como una aventura de recorrer distintos, sí, lugares, porque, sí, se da en todo el país.
1: Ajá.
0: Recorrer, pero es turismo. O sea, usted va a estar unos días y después se va.
1: Sí, sí, hay
0: ese
1: eso.
0: Es un nivel de turismo,
1: sí,
0: que tiene que ver con lo económico, porque a veces les cobran más caro que a los otros.
1: Vivencias, ellos quieren vivir a ver, palpar,
0: claro,
1: a ver cómo es.
0: Claro.
1: Como ir al presidio, por ejemplo, estar preso y todo eso.
0: Claro, en algún momento también,
1: sí,
0: se ha hecho.
1: Sí, te acuerdas que se
0: ha
1: hecho, sí.
0: Si quiere...
1: No, eso es gracia, a mí esas cosas no. Detrás de la rejita ahí mirando cómo todo pasa. No,
0: sin calefacción, porque no había calefacción.
1: No, no, el frío que hace ahí, claro, en esa...
0: Bueno, entonces está ese turismo y también está el otro turismo que tiene que ver con esto. Gente muy exclusiva,
1: sí,
0: en lugares muy,
1: claro,
0: separados.
1: Con gas.
0: Porque no les interesa juntarse con el pueblo.
1: Con gas.
0: Obviamente que tienen que tener gas.
1: O con salamandra.
0: Nada, porque la salamandra no calienta el agüita para que el señor se bañe.
1: ¿Cómo que no? Pone un tachito y pone una regadera. Calentar agua y poner una regadera.
0: Mira, si viene el señor Clinton a pescar acá y usted le va a poner el tachito con agua.
1: ¿Clinton?
0: ¿Y si viene ese señor?
1: Clinton, todo muy atrasado. Obama, Clinton, no, ya se estaba atrasado. Ahora es la era Trump.
0: Pero para ponerle un ejemplo, es un ejemplo.
1: Ah, bueno.
0: El Trumpy no se puede subir un avión para ir a pescar en ninguna parte porque
1: anda,
0: se desarma.
1: Ah, que se va a desarmar, anda re bien el abuelo.
0: Apenas camina.
1: Y porque debe estar enyesado alguna cosa, qué sé yo. Pero no, anda bien, anda.
0: Yo el otro día lo miraba, sí, en el encuentro con el principito que era rey.
1: ¿Cómo le costó a ese chabón ser rey? Y no se iba nunca la
0: así
1: mamita.
0: Así le costó a los dos moverse para juntarse y saludarse.
1: Estaba el
0: ¿cuál
1: rey?
0: De los dos arrastraba más la patita?
1: Estaba el re duro los dos, claro.
0: Arrastraban la
1: están
0: patita.
1: Viejos, están grandes ya, estos señores.
0: Yo no lo voy a contar, sí, las cosas que siente la señora del, claro, principito que era rey.
1: No, sí, me imagino. Bueno, la cosa es que... Pero
0: no sé por qué no me...
1: Sí, pues se juntaron, se juntaron.
0: Pero les costó muchísimo, no pueden caminar ninguno de los dos.
1: ¿Viste? Tan, ¿viste que a veces sí,
0: están,
1: sí,
0: deteriorados?
1: No,
0: por no decir arruinados.
1: No, que bueno, está deteriorado con gente con plata que va a estar deteriorado. Está mejor,
0: deteriorado.
1: Mejor que...
0: El señor no puede mover las dos patitas juntas.
1: Pero, ¿cómo no va a poder mover las patitas?
0: No, mírenlo como camine, pobre señor.
1: Camina así porque es pachorriento, nada más.
0: Arrastra la pata, ¿qué me dice?
1: Qué bárbaro, viejo, ¿eh? Bueno, así que el tema del gas quedó todo igual. Gas para acá, gas para allá, gas para acá, gas para allá.
0: Obvio.
1: Más para allá que para acá.
0: Obvio.
1: 16 minutos, está pasando de las 16, nos vamos a ir un cortecito, ya venimos.

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Y bien, estamos de vuelta. 20 minutos pasan de las 16. 2901-526800. Si quieres enviarnos un WhatsApp. Estamos en internet para el mundo, www.radioargentinaushuaia.com.

0: Bueno, y el gobierno de la provincia está con la obra de gas, la regularización de la red de gas del colegio Ernesto Sábato. Una intervención estructural de gran magnitud que se ejecuta íntegramente con fondos provinciales, que permitirá garantizar las condiciones seguras para
1: como todas las obras públicas.
0: Sí, sí, exactamente.
1: Hoy por hoy, todo lo que es obra pública que se realice en un municipio o en una provincia, corre por cuenta del municipio o de la provincia.
0: Exactamente. El establecimiento tiene aproximadamente 4.000 metros cuadrados. Impresionante, ¿no? Qué grande.
1: Ahora, lo que a mí me llamó la atención es que tengan que hacer una obra tan grande cuando es un colegio que no es tan viejo. Sábato es un colegio relativamente nuevo.
0: La parte
1: toda.
0: Sí, hay una parte. Lo que pasa es que está la parte vieja y la parte nueva.
1: Sí, pero la parte vieja no tiene tantos años tampoco.
0: ¿Y cuántos años tendrá? ¿15, 20 años?
1: No creo que tenga tanto. No.
0: Me parece que sí, Pero bueno, de todos modos son 4.000 metros cuadrados. Es una obra bastante impresionante, me parece. Pero bueno.
1: Sí, y tiene que ver, y esto hay que decirlo, no porque el sistema fallara, sino que.
0: Claro.
1: Esto que siempre decimos.
0: Ajá.
1: Van, verifican estado en un establecimiento y dicen. Pero en Argaz y nosotros, Camusi, ahora no pedimos esos cañitos, pedimos esto otro cañito.
0: Claro, tiene que ser todo de vuelta.
1: Tiene que ser todo de nuevo. Claro,
0: sí, querés cambiar una cosa.
1: Es un gran inconveniente que presenta cualquier trabajo.
0: Y claro, va cambiando todo.
1: Claro.
0: Los sistemas de seguridad,
1: siempre los cañes, pongo como ejemplo algo que, que creo que es lo más claro, que es lo que pasó acá en Monte Gallinero.
0: Claro. Sí, sí.
1: Frente
0: a
1: la denuncia de olor a gas en una vivienda.
0: Sí, sí, sí.
1: Fueron, intervinieron en esa vivienda y vieron que, obviamente, cuando se hizo ese barrio, se cumplieron las normas vigentes.
0: Obvio.
1: Que no son las que hay hoy.
0: Lo que había.
1: Claro,
0: que no son
1: las que están hoy.
0: Sí.
1: Y todos los vecinos tuvieron que cambiar las instalaciones de gas de su vivienda.
0: Sí.
1: Y ojo, que esto Camusi no se hace cargo. Camusi viene y le dice, yo estos cañitos los cambié por estos otros y tenés que hacer todo de nuevo.
0: Habría que legislar eso, ¿no? Porque evidentemente las empresas se llevan un buen dinerito,
1: ¿no? Lo que yo creo que habría que poner en eje es ver, más allá de la nueva normativa, cuando se construyó ese edificio, cuando se construyó esa vivienda, ¿cuál era la reglamentación vigente? Y aplicar esa reglamentación.
0: Claro.
1: Porque si no, cada vez que haya que inspeccionar una obra de gas en un edificio público, van a tener que hacer todo de nuevo.
0: Claro, claro, exactamente.
1: Porque el edificio es de mayor antigüedad que la última legislación, seguro.
0: Sí, entonces, exactamente.
1: ¿Debería estar en óptimas condiciones? Sí, pero cumpliendo esa normativa,

0: inspeccionaron.
1: Claro.
0: Porque
1: claro.
0: Si no, cada vez que haya que inspeccionar una obra de gas en un edificio público, van a tener que hacer todo de nuevo.
1: Claro, claro, exactamente.
0: Porque el edificio es de mayor antigüedad que la última legislación, seguro.
1: Sí, entonces, sí, exactamente.
0: ¿Debería estar en óptimas condiciones? Sí, pero cumpliendo esa normativa, que es un despropósito total.
1: Sí, no, imagínate.
0: Una cosa
1: te agarra, que saquen... te agarra esa obra que tenés que hacerla de toda. De
0: claro, cero. Una cosa que a mí me saquen el medidor porque no pagué.
1: Sí, otra cosa que me tienen que sacar todos los caños y todo y empezar todo.
0: Y otra cosa es que me saquen el medidor. Claro. Porque la nueva normativa dice que yo tengo que tener los cañitos verdes y yo tengo amarillo.
1: Sí. Exacto, los pinto.
0: No creo que sea la solución. Pero es eso, o sea, si la instalación está bien, si no tiene pérdida, si está en perfectas condiciones, no le puedo pedir al vecino que haga todo nuevo. Y lo hicieron y lo exigieron.
1: Sí,
0: una locura total, para mí por lo menos.

0: Bueno, y la municipalidad abre las inscripciones para el taller anual Pequeños Cineastas del Fin del Mundo. Esto es para los chicos de 6 a 13 años de edad de la ciudad de Ushuaia, obviamente, porque es la municipalidad de Ushuaia la que está invitando a este taller, que está a cargo de la profesora Keila Quiroga y se va a desarrollar en los centros comunitarios del barrio Felipe Varela, ahí en Tehuelches 1481, Bahía Golondrina, acá atrasito, en Independencia 1125, de 18 a 20 horas.
1: Bien.
0: Una propuesta que busca incentivar la imaginación, la curiosidad y la creación artística colectiva a través del lenguaje audiovisual, promoviendo espacios de encuentro, expresión y recreación para los chicos, insisto, de 6 a 13 años. ¿Cómo cambiaron los talleres?
1: Sí, ¿no?
0: Se han incorporado esto, o sea, estamos hablando de producción audiovisual.
1: Claro, todas estas cosas, viste que...
0: Inteligencia artificial, sí, videojuegos.
1: Sí, sí, sí, sí, todo, todo lo es la que va. Es la que va.
0: Sí, es la que va, pero no hay que dejar de lado la otra que
1: los
0: va.
1: Los chicos dicen es la que va, y esa
0: pero
1: es
0: no
1: la que va.
0: Hay que dejar de lado la otra que va, que es el taller, no sé, por poner un ejemplo, el taller de danza, el taller de construcción de instrumentos musicales.
1: Sí.
0: O sea, lo que tiene que ver con el uno a uno o lo colectivo sin la tecnología.
1: Sí, sí, sí. Sí,
0: la tecnología es buena, pero no puede reemplazar el todo.
1: Claro, claro, exactamente.
0: O sea, tiene que estar esto otro también, el contacto del uno a uno, el vernos las caras de vez en cuando y poder hacer algo guardando el celular en el bolsillo.
1: Y sí, también, claro, exacto, sí, sí, sí, sí, sí. Bueno, son cosas.

0: 30 minutos, señores, se está pasando de las 16. No nos queda nada ya en el hilo del carretel, ¿eh?
1: No, solo desearle feliz cumpleaños.
0: ¿A quién?
1: Al ejército argentino.
0: Ah, el ejército argentino está cumpliendo años, es cierto. Sí, sí.
1: 29 de mayo, 216 añitos. Uh-huh. No se los ve tan viejitos.
0: No, jóvenes. 216
1: añitos.
0: Exacto.

0: 1810.
1: Sí, hubo un acto hoy por la mañana de conmemoración del aniversario de la creación del ejército argentino.
0: Bien.
1: Bienvenidos sean los 216. Yo estoy mirándoles, los veo a todos como más jóvenes, no se les nota.
0: No se les nota, ¿no? Nada. Bueno, y llegaron a las primeras casas chinas a la República Argentina, señoras y señores.
1: Son las mismas casas que ya se fabricaban en el país, nada más que se vienen más económicas.
0: Claro.
1: No crea que es algo distinto.
0: Más baratas por metro cuadrado que construir, según lo que dicen.
1: Lo mismo que hay varias, no quiero dar ninguna. Pero hay varias viviendas que se hacen en el país que supuestamente vienen en el carrito y pum, se la instalan en el lugar.
0: Claro.
1: Viene a ser lo mismo, nada más que estas vienen de...
0: Sí, de China.
1: La China.
0: Igual, de todos modos, aproximadamente, según hasta lo que se pudo saber, el metro cuadrado, 931,000 pesos es lo que vale, el metro cuadrado, Así que, y hoy acá en la Argentina, según lo que dice, se ubica en 1,600,000 a 2,500,000 por metro cuadrado. Es decir, hay una diferencia bastante considerable, ¿no? No es casi 1,000,000 de pesos contra 1,600,000 y 2,500,000. Esto es lo que mencionan, y ya llegaron las primeras casas chinas a la República Argentina.
1: No sé, yo tendría que ver las casas.
0: Sí, claro.
1: Porque ellos tienen otra forma de vida y de organización familiar.
0: Sí.
1: No sé cómo están estos espacios. Si lo habrán hecho pensando en nosotros acá, Sudacalandia.
0: Claro, sí.
1: O al sistema en el que ellos viven.
0: Claro, no. Vienen de 37 metros cuadrados, 56 y 74 metros cuadrados. Estas son las medidas que son las que vinieron, ¿no? ¿Cuántas querés?
1: Cinco.
0: ¿Cinco de las más grandes?
1: Para pegarla una encima del otro.
0: ¿De las más grandes o de las más chicas?
1: No, para ponerla una encima del otro.
0: Ajá, bueno. ¿Quería hacer un apilamiento de contenedores?
1: Bueno, durante mucho tiempo se habló de hacer las casas de contenedores.
0: Sí, y ellos hacen mucho de eso, ¿eh? ¿Mm? En China hacen muchísimo. Pero no son estas. Estas son prefabricadas, Así que bueno, vamos a ver que si tienen éxito o no tienen éxito. El tema es...
1: Son como las casas que llegaron acá al barrio, las que venían...
0: Claro, las irlandesas, decís vos.
1: No eran irlandesas. ¿Dónde sacó casa irlandesa usted?
0: Sí, hay, los Intebus.
1: No, estoy hablando de las de acá, del barrio.
0: Ah, no, claro, no. Esas son otras, sí.
1: Lo bueno es que supuestamente, aparte es más barata, en 10 días le arman la casa.
0: ¿En 10 días te arman la casa?
1: Sí, en 10 días le arman la casa.
0: Qué bárbaro, Nosotros estamos, pero 35 años para armar una casa.
1: Bueno, pero nosotros construimos una casa de material concreto. Sí. No es lo mismo que paneles. Esto estamos hablando de paneles.
0: Sí.
1: Es una casa prefabricada.
0: Claro.
1: Vienen y le ponen los tornillitos y arman el rompecabecitos y ya está. No es lo mismo, yo insisto.
0: Sí. No, claro. No, aparte
1: son viviendas modulares.
0: Sí, bueno. Sí, es otra cosa. Vienen además como el rompecabezas. Tuk, y ya está. Hay que ver también la durabilidad, ¿no? Eso también es otro tema, los materiales. Sí.
1: Acero galvanizado en las estructuras.
0: ¿Acero galvanizado?
1: Sí.
0: Ah,
1: sí.
0: Bueno.
1: Paneles tipo sándwich.
0: Ajá, tipo sándwich.
1: Claro.
0: Sí.
1: Una capa, otra capa.
0: Otra capa y otra capa. Y en el medio le ponen el fiambre.
1: Algún aislante.
0: Y sí, claro. Claro, tanto como para el frío como para el calor. Me imagino que debe ser eso, ¿no? Mm. Y así va a empezar a llegar de todo, ¿no? A nuestro querido país, la República Argentina.
1: Dice que la mayoría de los modelos de las viviendas chinas vienen con paneles de poliestireno expandido. De bajo espesor. Diseñado para otro tipo de clima. Así que acá a Ushuaia no se lo aconseja.
0: No, va a ser más que nada para el norte.

0: se plantean en, para Buenos Aires, Santa Fe, Entre Ríos, sí, o Córdoba como los lugares ideales para estas viviendas.
1: Bueno, y también llegaron ya...
0: Y después nos asombramos de por qué se vende menos cemento.
1: Y sí, claro, obvio.
0: Porque el cemento viene caída.
1: Claro, sí. Y en el Día del Ejército también llegaron los primeros 8 camiones tácticos Unimog. Los U. U. 4000.
0: Los U de...
1: Unimog.
0: ¿De Ushuaia?
1: Los U. Podría ser los U de Ushuaia, ¿no? Están destinados al ejército argentino. Llegaron a Zárate en este programa de modernización de la fuerza. Así que bueno, vienen en reemplazo de aquellos Unimog, los U416, que llevan más de 5 décadas prestando servicio.
0: Pero andan, ¿por qué los vamos a reemplazar?
1: ¿Viste? Y bueno,
0: mientras ande, que ande.
1: Se va modernizando.
0: No, esa de la modernización, a mí ya me mintieron con la modernización cuando trajimos los avioncitos de Francia para modernizar la Fuerza Aérea.
1: Sí, te doy la razón ahí, sí.
0: Y nunca conseguimos el tornillito que le faltaba, nunca volaron y ya pasaron a archivo.
1: Los cachirulos quedaron ya así todo, sí.
0: No, ni para chatarra.
1: No, ahora pueden hacer ahí, qué sé, un gallinero.
0: ¿Eh? ¿Dónde va a ser el gallinero?
1: Adentro del avión.
0: Pero no entra, usted no conoce un avión. No. ¿Cómo va a ser un gallinero dentro del avión?
1: Y hacemos un poco de poste. Cortamos un poco y.
0: ¿Qué va a cortar?
1: Y metemos una gallinita, aunque sea para que ponga huevo, una cocó, qué sé yo, algo. Sacarle algún. Algo. Porque traerlo, pagarlo y no nada.
0: Se fueron archivos, ya está. Bueno, le pasaron, listo, ya está.
1: No sirven más.
0: No, ya fueron dados de baja del inventario.
1: Sí, ya fueron dados de baja.
0: No se consiguen los repuestos, no se consiguieron en ese momento, el franchute nos mintió.
1: No, nosotros somos fácil compradores, eso es otra cosa.
0: No, el franchute nos mintió, el franchute nos dijo, yo después le mando los repuestos. Ajá. Nunca llegaron los repuestos.
1: ¿Y pero habremos pagado nosotros o todavía le seguimos debiendo?
0: Yo tengo entendido que a él le pagamos. El franchute nos mintió.
1: Porque esto viene de la gestión anterior, ¿no?
0: Este es de Macri.
1: Del anterior al anterior, claro.
0: Macri lo compró.
1: Claro, Macri lo hizo.
0: Hizo todo un escándalo, lloraba. ¿Ves que
1: no se inunda
0: Macri
1: más?
0: Era de lágrima fácil.
1: Sí, no, aparte era muy buen actor. A mí me encantó cuando iba todo en el colectivo. Agarrado en el colectivo y se
0: ¿puede
1: movía y todo.
0: Terminarla con eso, ya no, pasó.
1: No tenía
0: ya
1: ni
0: está.
1: Rueda el colectivo.
0: Ese era un video que filmó, listo, ya está, pasó.
1: Y después saludaba a la gente así, y yo, mirá, digo, ¿a quién saluda?
0: ¿Terminó?
1: Sí.
0: Gracias.
1: Sí.
0: Porque estamos hablando en serio.
1: estamos hablando en serio, dice. No, sí, este es un programa serio, señoras y señores.
0: Claro.
1: Ojo. A no reírse tanto del otro lado porque los estoy viendo de acá.
0: Eso.
1: Sí, los estoy viendo.
0: Esto es serio.
1: Sí.
0: Porque el Mauri lloraba de la emoción cuando
1: qué
0: anunció.
1: Emocionado, pobre muchacho.
0: Que llegaban los aviones.
1: Sí.
0: Por primera vez desde que estaban estos cucas. Por culpa de los cucas no teníamos ni
1: claro,
0: avión.
1: Claro, sí, siempre los cucas. Siempre cuca, los cucas, claro.
0: Los cucas. Bueno, el asunto que él anunciaba que venían los aviones y que en cualquier momento, porque llamaba la atención una cosa. Primero, los aviones llegaron en barco.
1: O sea, te genera así un poquito de desconfianza, ¿no? Porque si, sí, pero ¿por qué no los traes volando? Porque viste que la emoción del pueblo de ver los aviones, o sea, que vienen volando, planeando, tirando algún tiro, alguna cosa. ¿Qué
0: tirando tiros.
1: Algo que
0: no,
1: se...
0: No, pero a mí me llamó la atención cuando llegaron en barco.
1: Que, sí, llegaron en barco.
0: Aviones en barco.
1: ¿Y los, bueno, y los trenes? ¿Y los trenes?
0: ¿Será que serán aviones para un portaaviones? Pensé yo.
1: Ah.
0: Por eso vienen en barco.
1: Claro.
0: Pero después, cuando los sacaron del puerto y los subieron arriba de camiones,
1: sí,
0: dije, capaz que tienen algún desperfecto técnico.
1: No, yo no me di cuenta de esas cosas. Me decía, voy a estar reparando en
0: después,
1: eso. Voy a estar pensando que no funciona.
0: Que nunca,
1: nunca
0: los vi volar. Y mira que pasaron años.
1: Pasaron unos cuantos años, che.
0: Sí, de cuando estaba el Mauri.
1: ¿Y qué es lo que no consiguieron? Porque nosotros podemos hacer alguna gestión y poder conseguir algo.
0: El tornillito, que va en el cosito.
1: El tornicito que va en el cosito le guardó. Y sí, debe ser algo de eso, que viste que los tornicitos que van en el cosito siempre
0: pero
1: son muy complicados.
0: Pero aparte no porque el tornillito, porque el tornillito franchute, sí. Que va en el cosito franchute.
1: Claro,
0: entonces,
1: por eso.
0: El tornillito no encaja en el cosito, no, sino franchute y franchute.
1: Claro, ellos fueron a comprar donde, a Japón, los tornillos. Nada que ver, les mintieron. No, por eso no funciona. Y ahora ya lo dimos de baja.
0: Sí.
1: Bueno, ahora lo vamos a hacer
0: todo.
1: Lo dimos
0: de baja del inventario.
1: Para poner plantitas lo vamos a hacer.
0: No, ahora. No lo pueden vender alguna para... plantita.
1: ¿Quién te lo va a comprar si no funcionan? ¿Arrancan? ¿Lo arrancan?
0: No arranca, sí. ¿Quién le dije que lo arrancan?
1: ¿Arrancan o
0: no
1: arrancan?
0: No, un parque de diversiones. Yo pondría un parque de diversiones, pondría los avioncitos
1: así
0: ahí.
1: Así como...
0: No, pondría los avioncitos.
1: Sí.
0: Le tengo que sacar todo. Dejo sí. Nada más que la carcasa.
1: Ajá.
0: Y pongo videojuego.
1: ¿Videojuego?
0: Claro.
1: Para que se sienten ahí los chicos y jueguen.
0: Claro,
1: ahí.
0: Que jueguen, que están volando.
1: Ah, está bien, está buena esa, ¿eh? Claro. Está buena, atención a aquello
0: que... Si tienen un avioncito un poquito más grande, que esté sí. Medio cachucito también, que no sí. Lo puedan hacer volar, pongo en la confitería.
1: Sí, los Unimog pueden poner también ahora.
0: ¿Por qué voy a poner un Unimog si recién llegaron?
1: ¿Funciona?
0: ¡Jugamos a la guerra!
1: Funciona, no funciona. Bueno, la cosa es, señoras y señores, que esto... Ya no da para más este programa. Este programa no da para más. ¿Sí?
0: Pero sí, porque nosotros estamos ayudando
1: sí,
0: al pueblo argentino
1: porque recauda
0: a tener, recauda. A tener emprendimiento.
1: Sí.
0: Porque mira, a alguien se le va a ocurrir y va a decir, qué loco no. Que son nosotros, capaz que está buena la idea, vamos a...
1: Sí,
0: claro.
1: Yo diría que hagan un jardín.
0: Estamos haciendo gratarola, porque ni siquiera le estamos cobrando
1: no.
0: Por el asesoramiento.
1: No, esa es la parte de querer al país, al argentino.
0: Obvio.
1: No, el argentinismo puro es eso.
0: Obvio.
1: Ideas así, hay muchísimas más.
0: Sí.
1: Que nos pregunten nomás. Tenemos cualquier cantidad. Claro, sí, estas ideas son, pero así, abiertamente. Hay algunas que son un poco más complicadas, esas no las damos al aire.
0: No, pero... esa que pregunten. Bueno, y saludos a Leoncito que está ahí del otro lado.
1: Yo ¿cómo anda ya?
0: Insistiendo.
1: ¿Cómo viene el León?
0: Yo insisto.
1: Sí.
0: Yo insisto.
1: Sí.
0: Ese chico
1: ajá.
0: Va a tener problema.
1: ¿Por?
0: Pero escucharnos a nosotros.
1: Felicito. Sí, yo creo que ya no iba a ser hincha de Boca, ¿eh? No, creo que no.
0: ¿Pero por qué tiene que ver
1: perdió,
0: ser hincha de Boca?
1: Perdió ayer Boca, no, el nene no va a querer ser, va a ser hincha de River seguramente.
0: Ese nene no va a ser hincha de nadie.
1: No, sí.
0: No.
1: ¿Cuánto queda? No queda nada, ¿no? Días nada más queda y ya viene Leoncito.
0: Sí, señor.
1: Qué bárbaro, ¿eh? Cómo se pasó el tiempo. Bueno,

0: Y hasta acá llegamos, señoras y señores, nada más. Como siempre, agradecerles a todos que están ahí del otro lado acompañando la tarde. Espero que lo hayan pasado lindo. Nosotros la pasamos bárbaro siempre. No sé ustedes, pero bueno.
1: No, dice porque usted interrumpe cuando yo me río, entonces no entiende si usted se ríe, si el otro interrumpe. ¿De qué estamos hablando? Hay que poner orden en este programa.
0: Hay que poner un poco más de orden, Beto, sí. Dice Beto que va a traer todo escrito para el martes. Parece que cambia el programa, va a ser un programa serio ahora.
1: ¿Quién lo va a conducir?
0: Y nosotros, pero parece que vamos a tener sanciones. Si se zafan, dice, va a tener multa. Parece que necesita algunos piticlines el Beto. Bueno, nada más, saludo para todos. Gracias a los que están afuera del país, los de siempre. La gente de acá, de nuestra, la gente de nuestra ciudad, la provincia.
1: No te mames.
0: Que tengan un muy buen fin de semana. Nosotros ahora hasta el martes, ¿eh? No venimos. Eso sí, mañana, acuérdense que a la mañana está Encuentro Santiagueño con Betty Cacho a las 10 de la mañana. Después viene La Peña de Argentina con Rodolfo y Miguel Roberto. Después viene Mujer Patagonia a las 14 con Gabriela Carel, esta cantante fabulosa de la Patagonia. A las 19 viene Abrazando el Litoral, con toda la movida del litoral, con Ramón Antonio, le mandamos un saludo. Así que, y bueno, y el domingo está Entre Nosotros, a las 12 con Karen Arranz, otra de las cantantes argentinas muy, pero muy popular. Escuche el programa, está muy bueno. Y también, bueno, el lunes por la mañana tempranito, Rincón Patagónico con Rolando Lobos. Después a las 14, sí, a las 14, sí, ya me había olvidado. Nosotros, Comunicación Rayada. Y después de nosotros, ahora, en un ratito nada más, nos vamos nosotros y ya viene Entre Voces con Horacio Pulido. Y la verdad que, bueno, se fue el tiempo, lo pasamos lindo, ¿no? Genial, ¿no? ¿Cómo nos divertimos? ¡Oh, che! Nada más, hasta
1: no el... es un programa humorístico. No, vaya cambiando el eje, por favor, se lo pido.
0: No, ya Beto me dijo que
1: ya esto
0: trae,
1: sí no va.
0: Trae todo escrito para el próximo programa.
1: Si usted lo presenta como un programa de humor, la gente no lo toma en serio. Por eso tenemos 5 oyentes.
0: No.
1: Cambie.
0: Acordate que ahora tenemos a Rosita con 2 más. Al de Montevideo enganchó uno más. Y así se están vendiendo el programa. Francisco en México, no sabés cuánto tiene. Lázaro, con el colectivo ese que tiene ahora, todos los que engancha ahí dicen, tenés que escuchar este programa y les da la dirección. Estamos aumentando, pero increíble. Increíble.
1: Pero cuando nazca León, sumamos uno.
0: No, León sí, de una. Espero que sigan, viste, que sigan. Bueno, nada más, gracias a todos y nos reencontramos entonces el próximo martes, aquí mismo. El lunes no venimos nosotros, no sé si vos querés venir. Nada más, chao, hasta el martes.
1: Hasta el martes.

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Un hombre está sentado dentro de su auto. El motor está apagado. Hace frío. Tiene el teléfono en la mano. 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Escribe. Borra. Escribe otra vez. Borra de nuevo. Lleva 15 minutos así. Afuera la vida sigue. La gente entra y sale de los negocios. Un colectivo pasa. Una mujer cruza la calle con dos bolsas. Pero él sigue ahí, mirando una pantalla, sin mandar un mensaje. 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Hoy en Entre Voces, ¿qué conversación seguís postergando?

0: Y así pasaba Ricky Martin, la mordidita. Muy, pero muy buenas tardes. Muy bienvenidos a Entre Voces por la 98.1 FM. Sí, FM Radio Argentina. Qué bueno, sí, también nos pueden escuchar por www.radioargentinaushuaya.com. Ahí entras y vas a ver qué fiesta que hay acá en la radio. Beto quedó prendido fuego después del programa anterior. Sí, el programa anterior. Comunicación rayada. Que me dijeron que esta noche va por América. No, la noche para América. La noche para América a las 20 horas. No te olvides, ¿eh? A las 20 horas prende la radio, dejala prendida ahora, ya está. Después que no lo apagues ahora, por favor, te lo pido. Bueno, hoy empezamos una nueva edición de Entre Voces, ¿no? Hoy arrancamos distinto, arrancamos con una escena, ¿viste? Porque muchas veces una pequeña historia dice más que una gran explicación. Y la pregunta sigue abierta, ¿eh? Para vos, para que la puedas responder, para que me escribas al 2901-648283, ¿sí? Teléfono del programa, teléfono de la radio. ¿Qué mensaje todavía no mandaste? ¿Eh? ¿Qué conversación seguís pateando para adelante? ¿Qué cosa, bueno, necesitas decir y seguís dejando para más tarde? Hoy vamos a hablar de eso, pero además vamos a hablar con una especialista, con Verónica con K, Quispe con Q, la copada Vero. Vero es una diosa. Y así que vamos a preguntarle todo, ¿eh? Tratá de traerte cosas, si escribís, mandanos así una escena concreta de tu laburo, lo que sea, no digas nombres ni nada, si querés no pasa nada. Pero bueno, de una situación que te esté atravesando en este momento y que podamos conversar con Vero. Porque bueno, muchas veces no nos falta saber qué decir, lo que nos falta es, bueno, animarnos, ¿no? Así que, bueno, contanos, escribime al 2901-648283, ¿qué conversación venís postergando? No hace falta, por supuesto, dar nombres, pero sí contanos de qué se trata. ¿Viste cómo arrancamos, no? Arrancamos arriba de todo. Bueno, seguimos por Entre Voces de esta manera. Mirá.
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Y así escuchamos Shakira.

No, ensayé tanto una conversación que cuando llegó el momento me olvidé todo. ¿Ensayaste? No, no ensayaste bien. Porque no te, si ensayaste un montón, no te podés olvidar. Por lo menos la idea de lo que querías decir. Yo no postergué la conversación. Estoy esperando el contexto adecuado desde el 2022. No. Los famosos mensajes post pandemia, ¿no? Mi especialidad es responder en mi cabeza y nunca en el WhatsApp. ¿Viste cuando te empezás a hablar y dale, dale, te haces una rosca maravillosa? Tengo conversaciones pendientes que ya deberían pagar alquiler. Muy bueno, muy bueno, muy bueno. Seguimos por Entre Voces. Mirá, mirá, sigue, sigue, sigue. Sigue la fiesta. Vamos, que es viernes. Sí, porque estamos, te cuento, en Ushuaia, capital de las Islas Malvinas, en Tierra del Fuego, Antártida e Islas del Atlántico Sur, con una temperatura de 6 grados, 2 décimas, la humedad del 89%, presión 1002.6 hectopascales y el viento sudoeste a 4 kilómetros en la hora, con una visibilidad de 20 kilómetros. Se ve ahí nomás. Ojo, ¿eh? No, nublado con lluvia débil. Esta es una actualización de las 17 horas, 2901-648283. Dale,

Así pasaba los fabulosos Cadillacs con Matador. Eso, vamos, vamos, vamos, que es viernes y estamos a pleno. Mirá, bueno, te cuento entonces que la consigna que seguimos, contanos, ¿qué conversación venís postergando? No hace falta dar nombres, ojo, pero sí, bueno, contame, ¿de qué se trata? ¿No? Por ejemplo, esto, me encanta. Marcelo dice, tengo una conversación pendiente con mi vecino desde el 2019. ¿Cómo del 2019? Hace un montón. Ya nos saludamos con una cordialidad tan incómoda que parece un tratado internacional. Como dos países, ¿viste? Van a hacer un límite ahí entre la vereda de él y la del vecino. Bueno, mira, tengo más mensajitos. Hola, dice, ni me digas. No termino de aprender. Tengo preguntas que no quiero hacer por miedo a la respuesta. Soy Verónica, saludo. Grande, Vero. ¿Cómo? Bueno, sí, está bien, ¿no? Uno a veces tiene, depende, ¿no? Lo crítico que sea eso, ¿no? A veces hay preguntas que decís, uy, uy, uy, me van a dar un patadón. Yo te la hago hoy. ¿Realmente ya pasó ese estado gripal? Soy tu oyente favorita. Soy Damasia. ¡No! ¡Damasia! ¿Cómo estás? Damasia. Mira, sí, yo creo que ya pasó. Ya el cuerpo no me duele tanto. Estoy bien, con ánimo, ¿viste? Hoy arranqué la tarde ahí con buen ritmo, bailando incluso acá adentro de la radio. Así que, bien. Unos buenos mates ahora me salvan la vida. Conversación pendiente. Tengo varias, dice. ¿Tendré que ir al psicólogo o necesito ayuda ontológica? Soy Pablo, saludos, lindo programa. Ayuda ontológica, muy interesante, muy interesante. El 2901-648283. Y ahí hay algunas respuestas que puedes recibir. Soy Mechi, ninguna. Yo al momento te pregunto y digo todo. Qué lindo programa. Ah, o sea que al toque, no es que te quedás sin decir nada, ni voy dando vueltas, qué le digo, qué no le digo. No, escúchame, esto es así. ¿Algún problema? Así. Y con el zapato aguja en la mano, ojo, que te lo clava en un ojo. Y dice, a mi pareja le escribo y borro. ¿Cuántas dudas? Soy Jimena, saludos. Vamos, Jime. No, animarse, Jime. Hay que animarse. Ponerle onda y meterle ahí a full y ya está. No pasa nada. Bueno, seguimos por Entre Voces 2901, ¿sí? 2901-648283. Vamos con un...

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1: Y así pasaba la mosca tsetse. Todos tenemos un amor que nos complica la vida. ¿O no? ¿O no? Escríbeme 6482283. De nuevo, Horacio. 2901-648283. Por fin me salió. Tengo el trabalengua ahí. Viste, bueno, sigo. Más mensajitos, mirá. Esta dicotomía del día me produce mucha inseguridad. Escuché que alguien nombró algo ontológico. ¿Será que es parecido a un psicólogo? Soy Marcela. ¿Qué programó? No, Marce, no. No es parecido a un psicólogo, nada que ver. No. El coach es un coaching, digamos, ¿no? Tiene que ver con ontológico, tiene que ver con el ser y demás, ¿no? Pero bueno, si tenés alguna cosa, alguna traba, algún, bueno, ¿cómo hago para conversar en mi laburo? ¿Tengo que hablar con mi jefe y no me animo? Esas cosas, pero no es una terapia psicológica, para nada, en lo más mínimo. No. Eso lo hace el psicólogo, hay que ir al psicólogo para eso. Pero eso nada más, se conoce como quiebre, digamos, si tenés una situación en la que no sabes para dónde agarrar, pero ya tenés decidido que querés agarrar para algún lado, ahí te puede dar como una supermano un coach ontológico. Bueno, gracias por preguntar, Valentina. Te mando un gran abrazo, gracias por comunicarte. Dice conversación que sigo pateando. Amor, cuando vamos. Conversación que sigo pateando. Amor, ¿cuándo vamos a la Aracur a tomar un día de spa? No me animo. Tiempos duros, saludos. Soy Ángela, qué grande, Angie. Bueno, pero la pregunta la puedes hacer. El tema que después te banques, ¿no? Que te diga, no, pará, que no podemos, que si no, bueno, lo de siempre, ¿no? Lo que nos pasa en la vida, que todos estamos así como bastante ajustados. Bueno, seguimos por Entre Voces. Recordá, 2901-648283, después del lío que hice antes, ahí te lo dejé clarito.

impresionados, porque ahí está saliendo la luna. Y ese, eso es solo para todos nosotros. Somos, extrañamente, un grupo de gente que está unida por algo, y ese algo es la suerte de ser buenos todos nosotros. Y que el mundo nos dé esa gracia de mostrarnos la luna hoy, para que la sigamos de verdad. De verdad.

0: Y así escuchábamos los fabulosos Cadillacs, siguiendo la luna. Siguiendo la luna, yo llegaré lejos. Bueno. Sigamos con Entre Voces. No me hagan cantar porque no, la gente se aplaude enseguida. Bueno, Sandra dice, escribí un mensaje, lo corregí, lo volví a escribir y lo guardé en borradores. Ya tiene más versiones que la Constitución. No, San, por favor, dale, mandalo, tomate, porque si no te vas a perder la oportunidad, no sé, se te va a ir el tiempo de escribirlo, de mandarlo, digo. Así que así llega a su destino y bueno, y ves a ver qué onda, por ahí pasan cosas buenas, no sabes. Otro mensajito, ninguna duda, dice, de frente March, soy Ricardo, qué grande Ricardo el mecánico, Richard es así. ¿No? Saludos y no faltes, que te extraño cuando no estás. Jaja, abrazo amigo. Qué gran abrazo amigo, me dice. Ya soy amigo de Ricardo, ya tengo un amigo. Ojo, ojo con mi amigo especial, Ricardo, el mecánico. Porque Richard, cuando de frente a Marte, dice: No, mira, acá hay que cambiar el motor directamente. Claro, te mira el auto y ya te dice: Esto pasa por acá. Qué grande, Richard, gracias. Gracias por ofrecerme esa enorme oportunidad de ser tu amigo. Muchas gracias, querido amigo. Hola, me cuesta preguntar, dice, bueno, las tengo todas en la cabeza, soy Flor, saludos. Claro, viste que a veces se te llena el marote de cosas y decís, ¿por dónde arranco? ¿Qué digo? Y si le pregunto esto, y seguís mirando y cada vez más preguntas se te arman. Sí, a veces uno calla por miedo. Dice, miedo a terminar. Por ejemplo, un trabajo, una relación, una amistad. Soy Marco, saludos. Tremendo, ¿no? Con las amistades. Cuando, viste que uno a veces entrega. Bueno, hay gente que no se ve así, ¿no? Que entrega. O lo ves. Yo a veces lo ves de afuera. Que dos amigos, si están uno entregando y el otro hace, saca los pies del plato, por decirlo así. No sé, es una cosa muy extraña. Lindo programa. ¿Ves? No me quedo con las ganas de hablar. Saludos, soy Lili. ¡Claro! Lili, es verdad, Lili. Buenísimo. Tengo muchas amigas y, bueno, ya todas les digo lo que pienso. Yo, te queda mal ese pelo. No, claro, es horrible el color que te hiciste. No, esto lo estoy inventando yo, no lo dice ella. El mensaje es así, tengo muchas amigas y a todas les digo lo que pienso. No quiero dudas en mi vida. Lindo programa. Linda pregunta para hoy. Soy Clarita. Qué grande, Clarita. Sí, Clarita te dice, te mira y te dice, no, ¿qué te hiciste? No, eso te queda horrible. Así, de una, de frente a mar. Si querés saber la posta, anda a ver la Clarita. Clarita. Que seguro Clarita es amiga de la Chiqui, ¿eh? Ojo, ¿eh? Ojo, porque también la Chiqui es brava, ¿no? 2901-648-283. Esto es Entre Voces.
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Sí, así pasaba León Gieco. Ojo con los Orozco. Que yo los conozco, ¿eh? Sí, yo los conozco, a los Orozco. Bueno, ahí Pablo dice, este mensajito, dice, no evito las conversaciones difíciles, solo les doy tiempo para que se resuelvan solas. Para que se resuelvan solas. Hasta ahora, no funcionó nunca. Claro, no, y no. Qué grande, Pablo, me imagino. Me haces acordar, ahora tengo un compañero de trabajo. Sí, se llama Jorge. Ah, tiene unos, siempre queremos que esté porque, viste, tiene unos chistes espectaculares. Siempre nos hace reír mucho. Lorena dice, tengo tantas cosas que decir que ya no sé por dónde empezar. Si hablo, necesito PowerPoint. No. Bueno, yo quería decir, dice acá Lorena, y empieza a proyectar, ¿viste? Te hace tú una película gigante. Olvídate, si tanto había para decir, sí, sí, a veces es mucho. Gustavo, la conversación pendiente ya no me preocupa. Me preocupa que cuando la tenga, la otra persona no se acuerde de qué estoy hablando. Muy bueno, muy bueno, bueno, me encantó, me encantó, me encantó. Bueno, te digo entonces que estamos en Entre Voces y seguimos de esta manera. 2901-648283. Ahí yo te quiero leer. Me mandás un mensajín y estamos conectados, ¿no? ¿Vos qué decís? ¿Cómo llevas la tarde? ¿Cómo vas este viernes? En un ratito más, ¿sí? Ya viene Verónica con K, Quispe con Q. Y ahí vamos a estar conversando con ella de estos temas, porque ahí nos va a desaznar, como dice el pueblo, ¿no es cierto? Bueno, seguimos con un poco más de música Soda Stereo, de música ligera.

0: Y así pasaba el más grande de todos, Soda Stereo, Gustavo Cerati, de Música Ligera. Gracias, gracias totales. Un corte y ya volvemos.
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1: Y así volvimos con Entre Voces. Sí, ¿cómo están todos? Todos de ahí. Bueno, recordá que estamos con la consigna: ¿qué conversación venís postergando, eh? No hace falta dar nombres, pero sí, bueno, no, contanos de qué se trata. Bueno, desde hace ya un montón de tiempo que, bueno, venimos trabajando con una especialista. Es una mentoring. Ella se llama Verónica con K, Quispe con Q. La vas a encontrar así en sus redes sociales. Y hoy está presente con nosotros. Y vamos a seguir conversando. Hace un montón que no hablamos con ella. Muy buenas tardes, Vero. Bienvenida. Hola, Vero. Vero. ¿Estás ahí, Vero? Por ahí no está saliendo bien el... Un segundito. Hola, Vero. Hola, ¿me escuchás? A ver. ¿Ahora? ¿Me escuchás? Buenas tardes, Vero. Hola, Vero. Ah, sí, bueno. Entonces, ahí en un segundito vamos a estar en contacto con ella, que estamos teniendo un tema técnico. Pero bueno, te contaba entonces que a veces hay conversaciones que a veces no nos animamos a decirlas, las guardamos, las vamos postergando, etcétera, etcétera. Dame un segundo a ver si ya está Vero. Hola, Vero. Vero, ¿me escuchás? Hola, Vero. ¿Vero? ¿Hola? Hola, Vero.
2: Ay, no sé qué pasa.
1: Ahí estamos, ahí te escucho perfecto. Y todo el público ahí, acá en Tierra del Fuego, te está escuchando. ¿Cómo estás?
2: Hola, buenas tardes.
1: Buenas tardes. ¿Cómo va eso?
2: Bien, bien, cerrando la semana.
1: ¡Qué lindo!
2: Sí. Queriendo descansar ahora.
1: Ajá.
2: ¿Vos cómo has estado?
1: Bien, bien, ahí algo un poco engripado. Bueno, no era gripe, viste, era una congestión importante, dolor de cuerpo, pero después, bueno, haciendo un poco de descanso y claro, con alguna medicación, todo pasó, digamos, ¿no? Ya está.
2: Ay, bueno, hay que cuidarse, la época.
1: ¿Y por allá cómo va el frío y eso?
2: Y hay días y días, días más húmedos, mucha neblina.
1: Claro.
2: Lluvia no, por suerte, pero sí, ¿no? Ahora ya bajó la temperatura, así que nada, bien, agradable por ahora.
1: Qué bueno. ¿El trabajo nuevo, todo bien?
2: Sí, muy intenso. Sí. O sea, se suma, ¿no? Ahí el componente de conocer. O sea, a la intensidad de lo diario se suma el hecho de estar conociendo cosas, procesos y demás. Así que yo estimo que en algún momento me voy a estabilizar, pero,
1: claro,
2: pero bueno, ahí, pasándola.
1: Por el momento en la licuadora.
2: Exactamente.
1: Bueno, vos sabés que comenzamos hoy el programa, yo comenzaba relatando una escena de un hombre que está sentado dentro de un auto y mira el celular y quiere mandar un mensaje y no lo manda, lo borra, lo escribe. Y bueno, la pregunta era, ¿qué conversación seguís pateando, no? O qué cosas tenés pendiente y no las... Y las... Bueno, había muchos mensajes muy, muy, muy interesantes, ¿no? Muy cómicos, dice. Yo tengo alguien, por ejemplo, a ver, que dice, que Sandra decía, escribí un mensaje, lo corregí, lo volví a escribir y lo guardé en borradores, ya tiene más versiones que la Constitución. O sea, evidentemente nos pasa a todos, ¿no? Pero acá hay preguntitas para Verónica, me pusieron así, directamente.
2: A ver.
1: Y Verónica con K. Mariana dice, hace meses que mi jefe me suma tareas que no corresponden a mi puesto. Cada vez que voy a decir algo, me freno porque pienso que puede interpretarlo mal. ¿Cómo se plantea una conversación así sin quedar como conflictiva?
2: Total, está buenísimo. Está buenísimo el ejemplo. Y es también tranquilamente trasladable a cualquier otro plano que no sea laboral, ¿no? Que puede ser
1: sí, sí.
2: personal, con una amistad, cualquier vínculo en general. Y no es menor el identificar esta relación, ¿no? Que es, vamos a llamarlos así en términos muy llanos, jefe-empleado.
1: Uh-huh. Sí.
2: Y hay una relación de poder ahí, ¿sí? Que no es menor y hay que contemplarlo para identificar que eventualmente nos genere miedo, temor, ¿no? A represalias, a cómo se lo vaya a tomar, qué relación tengo con este jefe, ¿no? No es lo mismo plantearle algo a un amigo, que estamos hablando de pares, ¿no? Que algo a un jefe.
1: Claro.
2: ¿No? ¿Lo ves?
1: Sí.
2: Entonces, desde ahí es súper entendible, ¿sí? Tener cierto recaudo, miedo y demás. No voy a ir directo a la respuesta. Ya me conocerán. ¿Cuál es otro factor a tener en cuenta también? ¿Qué tan accesible, sí, es esta persona como jefe para llevarle las situaciones?
1: Uh-huh.
2: ¿Sí? Y hasta acá es como todo, si querés, un escenario desde afuera. Yo, ponele, trayendo mi ejemplo en este trabajo nuevo, ¿no? Es un periodo en el que estoy conociendo cómo es mi jefe, cómo reacciona, qué es lo que más o menos espera, qué le gusta, qué no le gusta, ¿no? Y todo eso es una construcción. Así que tiene que ver

0: vos tenés jefes que te dejan ser, ¿no? Es como vos hacé lo que mejor sepas hacer. Avísame cuando algo no te está saliendo o te está frenando, y entonces ahí, ¿no?, desde su rol te ayuda a vos a destrabar cosas. Ese es el escenario ideal de un jefe, de un
1: claro,
0: líder.
1: Claro.
0: Que esté para eso, que esté para ayudarte a impulsar, ¿sí?, lo que tengas, lo que sea necesario de hacer. Bien, yendo al caso puntual, ¿no?, te suma tareas que no corresponde al rol.
1: Claro.
0: Esa frase para mí habilita otra conversación, ¿sí? Porque vos podés ir por la reacción, ¿sí?, de lo que le genera a Mariana esto, ¿no? Uh-huh. Que probablemente sea enojo, frustración, o sea, ¿qué otras cosas más te generan todo esto? Estrés, ¿no? Cansancio y demás. Entonces, ten en cuenta que una forma de abordar es ir desde esa reacción, desde el enojo, desde el cansancio, desde que es súper entendible que sienta todo eso.
1: Claro.
0: Pero si con todo eso vas y planteas el tema, probablemente se vayan a quedar con tu reacción y no con el mensaje que quieras llevar.
1: Mm-hmm. Sí.
0: Y lo mismo, ¿no? Esto llevado a cualquier lado. Si vos estás enojado con algo y vas y lo planteas desde el enojo, se van a quedar con tu enojo y no con lo que quisiste hacer. Eso es como regla básica. Entonces, yo pensaría como en dos escenarios, ¿no? El escenario más a largo plazo de decir, ok, creo que necesitamos alinearnos en cuál es mi rol, cuáles son mis tareas, el alcance de lo que me corresponde hacer, de qué ser responsable, de qué no, y eso es una conversación de alineamiento de expectativas, ¿sí? Que va más allá después de reaccionar y decir, ok, vos me sumás, y yo me quedo hasta cualquier hora, yo no puedo hacer las cosas más importantes. Se entiende que son distintas formas de abordar mismo escenario.
1: Sí.
0: Y las dos conversaciones probablemente hagan falta. Una desde cómo te sentís, desde cómo impacta en vos, ¿sí?, en tu salud, en tu performance, en la prioridad o foco que no estés haciendo. Y otra cosa es más a largo plazo y decir, ok, redefinamos, hablemos, ¿sí?, efectivamente en cuál es, ¿sí?, mi rol, de qué soy responsable o de qué no. Y alineemos ahí, porque si la nueva política, vamos a sacarlo al jefe, si la nueva política de la empresa es que tu rol ahora haga estas cosas y que se espera que vos las hagas, uh-huh, ahí ya esta persona, Mariana, puede tomar otra decisión, ¿no? Decir, claro, okay, no sabía que se espera todo esto también de mí. Bueno, vos con esa información después decides qué hacer.
1: Bien.
0: ¿Sí? ¿Hace sentido?
1: Sí, sí, totalmente. Claro, te puedes plantear incluso, bueno, pero algún aumento, no sé, ahí verás qué otro escenario se te abre y cómo puedes actuar en base a eso, sí, entiendo. Mm.
0: Exactamente, sí, y lo mismo, ¿eh? O sea, no dejes por debajo, sí, el qué te está generando a vos.
1: Claro.
0: Personalmente, físicamente, mentalmente también, ¿no? Porque claro, todo tiene una repercusión, más allá de que no puedas entregar las cosas, que no puedas terminar o lo que sea, que le dé bola también a esa parte.
1: Uh-huh. Me gustó y me quedo con esto que dijiste, no ir con el enojo, porque se van a quedar con el enojo y no con lo que querés plantear. Exacto. Muy bueno eso. Diego, trabajo con una persona que siempre entrega tarde y uh-huh, termina afectando al equipo. Lo hablamos entre bien, todos, menos con él. ¿Cómo se encara una conversación que nadie quiere tener? Qué interesante. ¿Te acordás que en un momento vos pusiste como, bueno, pongo el ejemplo de alguien que llega tarde, ¿te acordás?
0: Sí,
1: en una
0: obvio,
1: conversación. Mm.
0: Es súper común.
1: Sí.
0: Ahora, puede ser que Diego sea par de esta persona, ¿no? Que sea un compañero y no el jefe, porque lo mismo, ¿eh? No es lo mismo hablar con un compañero que hablar, si vos sos jefe, hablarle a tu colaborador, por así decirlo.
1: Sí.

0: Sí, como expresa el mensaje, parece ser que es Parsi. Hola, Vero, ¿estás ahí? Hola, Vero. Vero. Vero, Vero, Vero, Vero, Vero. Vamos a...
1: Alrededor, quiénes son. Ah. Porque, por ejemplo, me ha tocado a mí trabajar con, por ejemplo, equipos multidisciplinarios, ¿no? Sí. En que, por ejemplo, una persona es técnica, otra persona conoce del negocio y otra persona, no sé, por ejemplo, entiende más de procesos.
0: Claro.
1: Ahora, cada persona tiene un jefe distinto. ¿Sí?
0: Claro.
1: El jefe de los técnicos, el jefe de la negocio. Entonces, este equipo, que son, por ejemplo, tres perfiles distintos, cada uno responde a un jefe distinto, pero les toca trabajar juntos. ¿Sí? Uh-huh. Entonces, por eso lo que trae Diego capaz me hace referencia a eso. Che, es mi par, pero su jefe es otra persona y no compartimos el mismo jefe, por así decirlo. Entonces, ¿cómo se aborda una situación así? Entonces, yo lo estoy llevando para el escenario que a mí me ha tocado, ¿eh? No quiero que esto sea efectivamente lo de Diego. Si somos tres personas que estamos de distintas áreas, que nos toca trabajarnos en un proyecto, o sea, ¿quién es el sponsor de ese proyecto? ¿Quién es al que hay que rendirle cuenta sobre el avance de este proyecto? ¿No? Siempre tiene que haber alguna persona más líder que no sea necesariamente el jefe de alguno de ellos.
0: Uh-huh.
1: ¿Bien?
0: Sí.
1: Entonces, a esta persona al cual se le rinde cuentas por el avance del proyecto, por ejemplo... esto de que siempre entrega tarde es un motivo para prestarle atención. ¿Sí?
0: Sí.
1: Entonces,
0: sí.
1: Lo primero que hay que identificar es, uno, a quién afecta, ya sabemos, a todo el equipo. Pero ahora, ¿en qué afecta que se entregue tarde? Si no es solo... entrega tarde y no es comprometido o es lo que sea, sino dentro del contexto de un proyecto, de un equipo de trabajo, ¿a qué está afectando? Y segundo, ¿a quién le interesa o a quién le duele? ¿Sí?
0: Claro.
1: ¿Qué está pasando?
0: Mm.
1: Porque, o sea, si vos vas a hablar con esta persona, hay que entender qué influencia tenés sobre esa persona. Si no la tenés, si a vos no te va a hacer caso, si vos lo que le llevas le va a entrar por un oído, le va a salir por el otro, probablemente vos estés gastando energía. Hay que ir con la persona adecuada. ¿Sí?
0: Uh-huh.
1: O sea, ¿a quién le está doliendo o qué números se ven afectados, impactados, ¿sí? Uh-huh. en este retraso en las entregas? Ahora, puede ser, como digo, un responsable del proyecto, puede ser el jefe directo de esta persona, ¿sí? Y a lo sumo, desde ser un par, es advertir las consecuencias de esto, advertir las consecuencias, pero tiene que haber alguien responsable, ¿sí? Por
0: claro,
1: la entrega de
0: claro.
1: todos. Y esa es la persona, por lo menos, que yo identificaría
0: claro.
1: que puede hablar.
0: Si son interdisciplinarios,
1: par,
0: sí. Sí, no vas a poder.
1: Perdón, que Diego como par lo puede hablar, pero desde eso, desde, sé, somos pares, tu trabajo me afecta y demás, pero no hay mucho margen de acción si es un par.
0: Sí, claro.
1: ¿Bien? O
0: sí,
1: sea,
0: sí,
1: es
0: sí.
1: como que aprenda también a, no aprenda porque no sabe y demás, sino como que dan esa experiencia también de decir, okay, ¿qué batallas podés dar vos, ¿no? O sea, ¿qué influencia tenés sobre la situación o no? Y ahí es buscar a esto, a quienes sí tienen poder de acción.
0: Claro, entiendo. Claro, si es un equipo multidisciplinario, seguramente debe haber un coordinador, ¿no? Alguien que coordine todo el proyecto.
1: Siempre hay alguien, siempre hay alguien, un responsable, un coordinador, un interesado, ¿sí? Y a esta persona hay que elevarles la...
0: Claro. Sofía dice, me ofrecieron liderar un proyecto, pero siento que todavía no estoy preparada. ¿Cómo se distingue entre humildad y miedo?
1: Anticipar y no cuando ya pasó mucho tiempo y ya no hay caso, ya no se puede hacer más que, no sé, desligarlo del proyecto, qué sé yo. Siempre busquen eso, anticipar, buscar a la persona correcta, quién tiene la influencia sobre tal escenario. Esas son como las principales, si quieres, estrategias.
0: Claro, claro, claro.
1: Ahora, distinto es que como par, porque acá estamos asumiendo, ¿no? Diego, como par, quiera tener esa conversación. Ahí es otra forma, otro abordaje, otro estilo, otra intención también en la conversación, ¿sí? Si esa la quiere dar, también es súper saludable tenerlo. Che, yo a mi compañero tengo que poder tener esa conversación, ¿no? Che, está pasando esto, ¿qué te pasa? ¿Qué te pasa no desde el reclamo, sino si hay algo en el cual el equipo no está viendo que a vos, ¿sí? Te está pasando... como equipo,
0: claro,
1: ¿no? Como,
0: claro.
1: Cómo nos ayudamos, ¿sí? Entre nosotros.
0: Claro.
1: Pero claro. Nada, yo creo que cuanto más claro tengan la intención, ¿sí? Si vos, Diego, querés ayudar, ¿sí? Y tu intención es esta u otra, cuando tenés en clara la intención, es más, si querés, liviana la conversación. Porque no querés ir a reclamar, no querés ir a insultar, no querés ir a lo que sea, sino vos querés ayudar y colaborar. Si vas desde ahí, te saldrán las palabras como te salgan, pero ante la primera que la otra persona reacciona es bajar y decir, perdón, yo quiero ayudar, yo quiero colaborar, capaz no estoy usando los términos o las palabras correctas, me retracto, pero no quiero que saquemos el foco de que quiero colaborar, ¿sí?
0: Bien,
1: Y ahí desactivás, ¿sí? Desactivás la agresión, desactivás que esté a la defensiva.
0: Claro.
1: Es más fácil.
0: Sí, entiendo. Perfecto. Te leía que otro mensaje de Sofía. Dice Sofía, me ofrecieron liderar un proyecto, pero siento que todavía no estoy preparada. ¿Cómo se distingue entre humildad y miedo?
1: Dios mío, porque se pueden tener las dos cosas, humildad y miedo, y aún así hacerlo.
0: Claro.
1: Me pasa a mí, ¿no? Digo, en esto de no liderar un proyecto, pero en esto de tener un trabajo nuevo, un equipo de trabajo nuevo, un jefe nuevo, reportarle a personas, ¿no? Decir, okay. Sí, yo soy capaz de esto, ¿no? Esa es como la primera pregunta, me imagino que Sofía también se habrá hecho. ¿Yo soy capaz de aceptar este desafío? Sí, no. Y a veces otras personas lo ven y nosotros mismos no.
0: Claro.
1: ¿No crees que eso es común? Sí. Vos sos capaz de esto.
0: Tal cual.
1: Y vos capaz ni lo viste.
0: Sí.
1: Y otras personas ven en vos valor. Entonces, es bueno tener esa conversación y esa reflexión con uno mismo, ¿no? Decir, ¿yo soy capaz de esto? No. ¿Qué me falta? ¿Qué no? Y en lo que te falta decir, okay, soy capaz de aceptar el desafío, me animo, ¿no? ¿Sí? El miedo siempre va a estar.
0: Claro.
1: Y ahí las opciones como para reducirlo es, ¿lo vas a hacer igual con miedo?
0: Pero, ¿estás ahí? Por ahí no tenés buena señal, ¿no? Hola, Vero. Estamos en línea, pero por ahí está... Hola, Vero. No está saliendo al aire, ¿eh? Vero.
1: El mundo te da rever... Sí, te escucho.
0: No, que no estaba saliendo al aire, no te estaba escuchando la última que estabas explicando.
1: Ah, ok. Bueno, decía, como para resumir, que el miedo siempre va a estar, que a veces hasta desconfío de la gente que no tiene miedo.
0: Claro.
1: O sea que tenés la opción de hacerlo igual con miedo o decir, ok, este desafío no lo quiero hacer, no es la batalla que quiero tener, respeto el miedo que tengo.
0: Claro.
1: Nada, hay como una conversación primero interna, decirse, vos capaz vos no estás viendo el valor que otros sí, por eso te ofrecieron, ¿no? Este liderazgo.
0: Claro, sí. Y además lo más lógico es que pongan seguramente a alguien que se va a desafiar para alcanzar ese nivel, ¿no? Porque si ponen a alguien que ya está superado en ese nivel, se va a sentir que está para más y tal vez, no sé.
1: Claro, total.
0: O sea que...
1: Qué lindo.
0: Porque va a haber seguramente alguien que está pensando en eso y si accedes a poder decir, bueno, mira, la verdad que yo no me siento, no, bueno, pero te vamos a dar una mano con esto. Ah, perfecto, entonces ahí ya...
1: Total.
0: La cosa ahí cambia, ¿no? Mensaje de Lucas. Dice, mensaje para Verónica. Tengo un compañero que constantemente interrumpe cuando hablo en las reuniones. Nunca le dije nada porque no quiero generar tensión. ¿Es mejor decirlo o dejarlo pasar?
1: Hola, ay, se cortó.
0: ¿Hola?
1: Hola, sí, ahí volví.
0: Ah, sí. Sí, estás...
1: No llegué a escuchar el mensaje directamente.
0: Sí, sí, ahí te lo vuelvo a leer. Pero estamos, no sé si es por la señal de internet, porque... viste, tú a veces yo también te pierdo.
1: Ah, bueno.
0: Entonces Lucas dice, tengo un compañero que constantemente interrumpe cuando hablo en las reuniones. Nunca le dije nada porque no quiero generar tensión. ¿Es mejor decirlo o dejarlo en paz? O dejarlo pasar, dice.
1: ¿Qué crees vos? A ver, vamos a discutir porque me gusta el escenario.
0: Está muy bueno.
1: Dice, constantemente me interrumpe, ya que lo haya traído es porque no está, estoy asumiendo, ¿eh?
0: No está cómodo, sí.
1: No está cómodo con esa situación.
0: Totalmente.
1: ¿No? ¿Qué más? ¿Qué otro?
0: Y yo seguramente preguntaría que cuál es la incomodidad que le produce, ¿no? Si es que dice que está incómodo. Uh-huh. Y si esa incomodidad, claro, es porque interrumpe o por otra cosa, ¿no?
1: Total.
0: Intentaría ir hacia ahí, pero bueno, como despejando un poco el panorama, digamos, ¿no?
1: Total. Bueno, cuando hay una incomodidad, ¿no? Es porque algo no te está gustando,
0: sí,
1: algo querés cambiar, algo te está enojando, lo que sea, es lo que vos decís, bueno, ¿qué te molesta en sí, en realidad? ¿Por qué? ¿No? Y primero indagaría ahí adentro.
0: Claro.
1: Antes de ir a decir algo afuera, ¿qué es lo que te incomoda? Porque hay un historial previo, o sea, pasó otra situación, lo estás relacionando acá, como que sería más como sincero con uno mismo, ¿no? ¿Qué es lo que me molesta? Sí, me molesta esta acción, pero aunque lo haga esta persona u otra persona, o es esa persona.
0: Claro.
1: ¿No? Como para decir, ok, ser sincero con esto, bueno, ya a mí me está

0: pasó otra situación, lo estás relacionando acá. Como que sería más como sincero con uno mismo, ¿no? Che, ¿qué es lo que me molesta? Sí, me molesta esta acción, pero aunque lo haga esta persona u otra persona, o es esa persona.
1: Claro, claro.
0: ¿No? Como para decir, okay, ser sincero con esto. Bueno, ya a mí me está molesto, vas a dejar pasar otra vez, vas a acumular, te vas a quedar con eso y un día vas a explotar de cualquier otra cosa. Por cualquier claro. otro motivo. Así que, formas de decirlo sin enojarse, hay, claro que sí. Nosotros hasta ahora veníamos diciendo, bueno, ¿qué es lo que te incomoda? ¿Qué te está molestando? ¿Qué te enoja? ¿Es la persona o es la acción y demás? Entonces, para revertir o querer modificar este escenario, lo más saludable es decir, okay, ¿qué necesitas en esta situación? ¿Qué si quieres que la otra persona haga? Porque, esto lo hablé un poquito con personas muy cercanas. Cuando vos decís, por ejemplo, no me interrumpas más, vos le decís, aunque sea en el tono tranquilo, si vos le decís, no me interrumpas más, no quiero que me interrumpas más, ir por la negativa, ¿sí? Puede ser que la otra persona lo sienta como un ataque.
1: Tal cual.
0: ¿Sí?
1: Si yo no te interrumpo, claro, yo pregunto porque estoy interesada, lo que sea, ¿no?
0: Sí, claro. Por eso, pensemos en plantear este escenario desde la positiva. Si no querés que te interrumpe, ¿qué es lo que sí querés?
1: Exactamente.
0: Por ejemplo, que me escuche. Por ejemplo, que me deje terminar la idea cuando estoy hablando. Entonces, en vez de decir, no quiero que me interrumpas más, es... necesito que me dejes terminar la idea, quisiera que me escuches más, etcétera. Plantearlo claro. desde lo positivo, porque ahí estás siendo fiel a lo que vos necesitas, no a lo que la otra persona hace.
1: Claro.
0: Es interrumpir, por ejemplo. Uh-huh. ¿Sí? Entonces piénselo así, cuando algo te molesta que otra persona haga, lo primero que pensamos es, bueno, porque quiero que no me haga esto, no quiero que me siga diciendo esto. Bueno, pero ¿qué sí querés? Y eso es el trabajo personal de cada uno. ¿Qué sí
1: claro,
0: querés? Bueno,
1: claro.
0: Plantealo desde ahí, plantealo desde tu necesidad, plantealo desde algo positivo.
1: Claro. Hace poco, en una conversación, con un cliente también, llegamos a una situación bastante parecida a esta, y él llegó a una reflexión. En un momento determinado se dio cuenta y dijo, lo que pasa es que me hace sentir como que me hace sentir como que no sé nada. No me acuerdo la expresión que usó, pero ¿no?
0: Uh-huh.
1: Y trabajamos eso, ¿no? Que no era que lo interrumpía ni demás, sino que la interrupción de él. Entonces, la conclusión que llegó al final de todo fue que él le estaba dando un lugar a esa persona de mucho prestigio, en todo caso, o algo así, de mucho saber. Cuando en realidad que más sabía era él, ¿no? Y todavía no lo había descubierto. Sí, interesante. Muy interesante es eso.
0: Total. Pero bueno, ahí el trabajo que vos también ahí lo llevaste con este cliente, es decir, okay, bueno, pero ¿por qué, no? ¿Por qué te enoja? ¿Qué hay detrás de ese enojo? Claro. ¿Qué hay detrás de esa incomodidad? ¿Qué es lo que no es lo primero que sale? ¿Sí? Lo primero que sale es una reacción, y después en esa reacción... como te salga, con las palabras que a veces no son las más adecuadas, ¿no? Así que bueno, siempre hay un trabajo previo, personal, primero, y después con esa claridad y planteándolo desde lo positivo, ¿sí? Poder transmitírselo a la otra persona.
1: Claro.
0: Y es un re laburo, ¿eh? O sea, acá yo te digo...
1: ¡No, sí! Es durísimo. Porque vos sabés que en otra conversación volvió... Con una escena muy muy linda, ¿viste? Porque, nada, fue un poco de risa y un poco... Que parece que ahí en la oficina o en el lugar donde estaban trabajando hay un lugar para descanso, ¿viste? Bueno, van a tomar un té, un café, lo que sea. Y se sirvió esta persona un agua y agarró un sobre, creo que era con café. Y no lo podía abrir. Entonces, este cliente se acercó y le dijo, ¿me permitís? Dice, mira, todos los sobres tienen un abre fácil. Y hizo así, ¿sí? Y se lo abrió. Y dice que el otro lo quedó mirando.

0: No. Entonces me decía, hay algo que él no sabe. Obvio, le dije, pero es así, claro.
1: Claro.
0: No es un genio
1: Totalmente.
0: en absolutamente en todo. Puede ser genio en algo, pero hay otras cosas que no. Pero
1: Exactamente.
0: me hizo gracia la escena, digamos, ¿no?
1: Es más, son más las cosas que desconocemos que las que
0: Sí,
1: conocemos.
0: totalmente.
1: Y creo que tener en claro eso te saca un peso,
0: Un peso
1: ¿no?
0: gigante.
1: Para animarte a decir, no, no lo sé, esto no lo sabes.
0: Sí. Hola, Vero. Vero, Vero. ¿Estás ahí? Si no, vamos a un cortecito, si me escuchás, y volvemos. ¿Te parece? Un temita y ya volvemos. Dale. Un tema y ya volvemos.

0: Y así pasaba Gustavo Cordera, la bomba loca. Bueno, seguimos por la 98.1 FM en Radio Argentina, sí, la única, la LRF 780 Radio Argentina. Mensajes de Guillermo, el Colo Rodríguez desde Miramar. ¿Cómo está Miramar, Colo? Gracias, gracias por estar ahí acompañando. Y también un gran, gran abrazo y saludos muy afectuosos para José Nakatsui, que seguramente nos está escuchando. Seguimos con Vero. Vero, ¿estás ahí?
1: Estoy, se me corta.
0: No pasa nada.
1: Pero estoy.
0: Esto es la radio. Y Carla dice, mira, este mensajito. Llevo años en la misma empresa. Me gusta mi trabajo. Pero hace tiempo que me siento que, bueno, que me estanqué. ¿Cómo se empieza una conversación sobre crecimiento cuando nadie parece estar pensando en eso? Interesante, ¿no? Te estás estancado y después empezás a mirar para todos lados y decís, yo soy yo nada más que estoy en el barro.
1: Lo demás. Lo relaciono con lo de antes, es con vos misma.
0: Exacto.
1: O sea, ¿qué querés? O sea, ¿qué te interesaría? Porque yo creo que...
0: Claro, yo preguntaría, ¿estancada cómo, no? Hola, Vero. Vero está ahí, ¿eh? Le juro que está ahí, porque está conectada. Debe tener un tema ahí. Debemos tener un tema con la internet, seguramente, que ahí está intermitente. Entonces, va y viene la señal.
1: Ahí está. Es más mi estilo. ¿Volvió?
0: Sí, estás aquí.
1: Ahí viene. Mi estilo es más horizontal. Que yo no soy especialista en algo, sino me gusta más algo más generalista, más integral, entonces aprendo un poquito de esto, aprendo un poquito de lo otro, ¿no? O sea, en realidad mi idea de crecimiento no es únicamente a puestos jerárquicos. Mi crecimiento es más hacia lo ancho, por así decirlo. Pero eso es un trabajo muy personal, de decir y tener en claro... Yo no aspiro no a tener puestos de este estilo, sino a ampliar mi conocimiento, ¿no? Entonces, lo primero que debería preguntarse es ella, ¿qué entiende por crecimiento? ¿Qué le interesa o cómo se ve ella, no sé, en 5 años? ¿Cómo le gustaría verse? Y lo sacaría ya del contexto de esa empresa, lo pensaría más en el mercado. Cómo se ve ella en el mercado, ¿sí? Porque las organizaciones son finitas, tienen decisiones que se toman, tienen contextos que viven, así que yo diría que vaya ampliando un poco la mirada también. No porque tenga que irse de ese lugar, sino porque... El contexto, el mercado, el mundo, los cambios, la tecnología, se lleva por delante a empresas incluso, ¿no? Entonces, si esa empresa no se adapta, eso implica que las personas tengan que también adaptarse. Bueno, eso es más amplio todavía.
0: Sí, claro.
1: No te quedes únicamente ahí, mira hacia afuera en el mercado, ¿sí? ¿Qué te gustaría hacer?
0: Claro.
1: ¿Por dónde, si es más la especialización lo que te interesa o más en esto de decir, ok, no?
0: Claro.
1: Me gustaría cruzar, ¿sí?

0: hacia costados y aprender de otras, estilos, formas, procesos, tecnología, lo que sea.
1: Vero, ¿no cabría ahí la pregunta estancada cómo? Para que empiece a mirarse, ¿no?, desde ella misma.
0: Sí, sí, claro, totalmente, desde ahí, por eso hacía la pregunta de qué implica para ella el crecimiento.
1: Entiendo, perfecto.
0: Sí, desde ya.
1: Bueno, Benito, muchísimas gracias. Estamos llegando al final. ¿Alguna cosa para ver? Se fue rapidísimo.
0: Se pasa el toque. Sí. Es muy lindo. Es muy lindo que podamos, ¿no?, aportar una mirada a problemas.
1: Sí, Vero. Ahí tiene una señal intermitente. Son las nuevas comunicaciones en el mundo de la radio. Pero bueno, esto es en vivo. Sí.
0: ¿Eh?
1: No, está perfecto. Estaba hablando mientras vos no salías al aire.
0: Ay, perdón.
1: No, por favor. Dale nomás.
0: Y que... Bueno, se me fue. Nada, que aterrizado, que bien real y que siempre podemos extrapolar al plano personal, sí, trayendo un ejemplo de lo profesional.
1: Sí, sí, tal cual.
0: Muchas gracias.
1: No, a vos, Vero. Gracias por siempre estar ahí disponible para estas conversaciones que son muy buenas, muy enriquecedoras.
0: A mí también me enriquecen, así que...
1: Bueno,
0: gracias, Sora, y gracias.
1: Beso, abrazo grande. Presentes. Gran fin de semana
0: para vos. Buen fin de semana, sí, que te recuperes del todo.
1: Gracias. Saludos a la Flía, a tu mamá, a tu hermana, a todos.
0: Les mando a todos. Gracias, un abrazo.
1: A vos. Y así pasaba Verónica con K, Quispe con Q. Así la encontrás en las redes sociales, ¿sí? Ahí la vas a poder. Tiene muchas cosas, muchos materiales para bajar, descargar si tenés cuestionario. Mira, ponete en contacto con ella, le mandás un mensajito y ella, viste que es una persona muy cálida, muy afectuosa y ella siempre está disponible para todo. Seguimos por Entre Voces, ya en el final escuchamos un poco de los fabulosos Cadillacs.

Y así pasaban los fabulosos Cadillac junto a Celia Cruz. Tremendo temón, ella es una grosa. Y me acaba de escribir un titán, Guillermo El Colo Rodríguez. Hola Horacio, dice aquí escuchándote. Hermoso programa, abrazo enorme, Guillermo Colo. Gracias, gracias titán, mi querido amigo, el gran Guillermo, ahí escuchando desde Miramar. Qué genio, hermano, me emociona, me emociona mucho. Gracias, siempre es un honor estar conectado contigo, ¿sí? Eternamente va a ser así. Bueno, te decía que ya estamos en el final. Esto fue Entre Voces y hay un mensajito, dice Mónica. Mi mensaje pendiente empezó siendo una conversación. Ahora ya es una trilogía. ¡Qué malo! ¿Vieron? ¿Vieron? Hay oyentes que no tienen conversaciones pendientes, ¿eh? Tienen franquicias completas. Así que bueno, hay mensajes que cambian una relación, es verdad. Y hay conversaciones que cambian una vida. Y casi siempre empiezan igual, con alguien mirando una pantalla, ¿no? Sin animarse todavía a apretar enviar. Sí, para Entre Voces, sinceramente, este formato tiene más personalidad. Así que bueno, vamos, vamos con eso. Gracias, gracias totales. Los quiero con el alma.

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0: ¡Qué himno, por favor! 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Esto formó parte del disco El Amor Después.
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Hace ya tiempo por Curuzú se aromó el aire de serenatas, cuando un manojo de juventud abrió en los barrios flor temprana. 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

Al comienzo el saludo cariñoso y agradecido de la noche para América, dirigido a sus 35 emisoras asociadas en Chile, Argentina, Bolivia, México y Estados Unidos Latinos. Comenzamos esta nueva edición de La Noche para América visitando musicalmente nuestro campo chileno, a nuestros huasos, a esos hombres del ganado y la agricultura que ubicamos principalmente en el centro-sur de nuestro Chile, más allá de que se extiendan por otras partes de nuestro país, pero el huaso propiamente tal como personaje está situado entre las regiones, diríamos, de Valparaíso y Biobío, aproximadamente, agregando la región metropolitana de Santiago, se entiende. Una postura sostenida por estudiosos, pongámonos académicos, pero didácticos al mismo tiempo, es que tanto huaso como gaucho proceden del término quechua huaccha, que significa pobre o huérfano, y del que también se deriva el chilenismo guacho, que se refiere a un hijo ilegítimo, nacido fuera del matrimonio. En otras épocas era más usual esa discriminación, esa segregación, o incluso a una prenda desparejada. Estoy guachito, me dejó mi novia polola, como decimos en Chile, mi pareja, mi esposa, en fin. Otra teoría señala que proviene del quechua y que significaría lomo o ancas de las bestias. También procedería del quechua, pero sería otro el significado. El término huasu se habría usado para denominar a los jinetes, siendo posteriormente extendido a todos aquellos que realizaban trabajos agrícolas montados sobre un caballo. Esa es la idea. Una opinión que ha tomado fuerza en los últimos años indica que tanto la palabra guaso, así con G en este caso, no con H, como el término gaucho tendrían raíz hispana, ambos específicamente originada esta raíz en Andalucía, como dicen los españoles, Andalucía, donde a la falta de gracia se le denomina guasa, así con H, al exceso de gracia, guasón, y al campesino que también habría sido el étimo, de donde viene la raíz de, a eso se refiere la palabra étimo, de la palabra guacho. De la palabra gaucho, gacho. La combinación de esas tres palabras habría originado el término huaso para referirse al hombre de campo chileno. ¿Y quién mejor para recrearnos una escena de nuestros campos que el gran Jorge Yáñez, quien junto a su grupo, o el grupo que lo acompañaba, como le gustaría decir más bien al maestro, digo a Jorge, tuve el placer de convivir con él algo, porque soy amigo de uno de sus hijos, Claudio, quien decíamos junto al grupo Los Moros, por allá por los años 70 del siglo XX, dieron vida a este gran tema musical. A ver si agarras confianza, que es el cuento muy simple del hijo joven, pailón, guailón, como también se decía en el campo, a un joven medio tontón, porque jovencito, le falta vivir. Y este joven se enamora y hace pura burra, como decimos en Chile al menos, puras burradas, queremos decir. La misma que hizo su padre, hay que decirlo, cuando se enamoró de su madre. Cuando conocí a tu mamá, termina este poema canción. La capacidad interpretativa de Yáñez, Jorge Yáñez, sin duda nos posiciona en el campo chileno y nos hace darnos una vuelta por cuando quizás un día estábamos.

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La décima. La semejanza entre la copla y la décima, ambas tienen 10 versos. Diferencias entre la copla y la décima, bueno, la copla tiene una rima asonante en los versos pares, mientras que la décima tiene una rima consonante, hace verso, para decirlo en simple, en los versos pares. Valga la redundancia. Nunca había valido tanto la redundancia en este caso. La décima es más compleja que la copla, porque el hecho de tener que cumplir con una rima consonante en los versos pares hace que sea más difícil de escribir. Este es un ejemplo de décima. Pongan atención. Siempre habrá un hombre sediento a la orilla de una fuente y un río de agua corriente naciendo de un pensamiento. Y habrá una brisa y un viento que haga girar la veleta y un soñador de alma inquieta y un alma que está dormida, que es como pasa la vida, que es lo que canta el poeta. ¿Se van fijando? Y quien precisamente ha compuesto una milonga en décimas ha sido el cantante uruguayo Jorge Drexler. Milonga del Moro Judío es una muy potente creación literaria que Drexler describió como un claro llamado a la paz mundial y en especial frente a las históricas guerras y odiosidades entre judíos y musulmanes, conflicto tan latente en estos días por los horrores que hoy conocemos en relación con la Franja de Gaza. Drexler es hijo de un médico judío, Gunther Drexler, que emigró de la Alemania nazi en 1939, llegó a Bolivia y luego se radicó en el Uruguay. Allí se casó con Lucero Prada. Ambos concibieron a Jorge, el cual, desde el 21 de septiembre del año 1964, nos acompaña en este mundo, en este continente, en este subcontinente. Médico de profesión, otorrinolaringólogo, a la edad de 27 años, tiene su primer acercamiento a la música de manera profesional. Y ya a los 31 se traslada a España, realiza sus primeros conciertos y abandona decididamente su carrera médica. En todo caso, la otorrinolaringología algo debe aportar a su técnica vocal, creo yo. Hoy en día, Drexler se encuentra dentro de los principales autores de la música pop de crítica social, con una mezcla de ritmos y melodías de pop, rock y folclore. Milonga del Moro Cristiano, de creación y en la interpretación de Jorge Drexler, toda una décima de protesta social y convocatoria a la paz permanente.

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todo el folclor nacional y de América en una noche para estar en ningún lugar. Solo déjate llevar, reflexiona y acércate a saber del más amplio y nutrido escenario de nuestra música y de lo que proviene de nuestros pueblos originarios. La canción que vamos a escuchar en la apertura de este capítulo, El baile del Collaruna, precisamente está centrada en la lengua quechua y es una obra creada por Pascual Ailavaca. Los quechuas o quichuas son varios pueblos indígenas originarios americanos presentes en la cordillera de los Andes y la Amazonía. Tales grupos étnicos se encuentran en Perú, Bolivia, Ecuador, Argentina, Chile y Colombia y suelen compartir su uso de alguna habla quechua. Los quechuas son reconocidos como una nación en Bolivia, mientras que los quichuas lo son como una nacionalidad indígena en Ecuador. El baile del Collaruna está dedicada a tantas personas que abandonan su lugar natal, su familia, para buscar un trabajo. Esta poesía quiere recordarles que pueden abandonar un territorio geográfico, pero su origen, su mito, estará con ellos donde ellos estén. El Collaruna, que significa minero en lengua quechua, es acompañado por un carnaval en el camino hacia la mina. Pascual Ailavaca nació en Gerona, Cataluña, España, en el año 1985. Llegó a Chile, a Valparaíso, con solo 2 años y allí se radicó desde entonces. Es la hija del pintor Gonzalo Ailavaca y la vitralista Pilar Argandoña. Pascuala destaca por su voz y por el acompañamiento de acordeón y piano en sus canciones. Su obra ha sido descrita como composición contemporánea, las tradiciones étnicas del mundo y la raíz folclórica chilena. También es parte de Samadhi, un grupo de música étnica iniciado en 2005 que recopila repertorios de India, África, Latinoamérica, Medio Oriente y Europa. En La Noche para América, El baile del Collaruna.

Fue precisamente en la estación de trenes de Santiago, la estación Mapocho, que un 17 de enero del año 2003, más de 400.000 personas se despedían del que fuera uno de los fundadores del grupo Los Jaivas, Eduardo Gato Alquinta. Dos días antes, Eduardo, de vacaciones con su familia en la playa La Herradura, en Coquimbo, sufrió un grave ataque cardíaco que terminó con su vida, fulminantemente, a sus 57 años, y con su voz, además, terminó con su voz, que es inconfundible. Su amplitud de registro, el sello melancólico de su timbre, de su decir musical, su decir cantado, lo convierten en un ícono de la música chilena, ciertamente. Richard Sandoval es un joven periodista chileno que en octubre de 2024 publicó un libro llamado Los ojos del Gato Alquinta, relato biográfico de quien fuera uno de los más importantes intérpretes y compositores nacionales. En algunas partes de su libro, Sandoval escribe: hay una deuda del país hacia su figura, y relata: el padre del gato es la primera pieza fundamental. Carlos Alquinta, que comenzó a trabajar a los 7 años en las salitreras del norte chileno, era un comunista militante y melómano, además, que se casó a los 30 años con Aurora, una mujer de origen diaguita y filipino, 15 años menor que él, que no tenía mucha autoridad en la casa, sobre todo en aquel tiempo, aquella época, ¿no? El obrero aprendió ingeniería y prosperó. Su hogar dependía de donde lo enviara la empresa. Su hijo Eduardo nació en el puerto de Valparaíso y recibió la crianza de un hombre de mano pesada. También fue quien le enseñó a tocar la guitarra. Estas contradicciones de la vida, ¿no? Enseñar a tocar la guitarra es un acto de amor, mucho más que musical. Él quería, el padre, formar un ingeniero, pero sin quererlo, al menos de manera consciente, formó un músico. La desobediencia es un vector permanente en la vida del gato, apunta Sandoval. El primer ejemplo es su rechazo a convertirse en arquitecto, a pesar de las destrezas que mostró mientras estudiaba la carrera

que abandonó por una vida dedicada al arte. Una decisión de rebeldía total es cuando rompe con el curso que estaba teniendo su propia banda de músicos, añade el autor, en alusión al grupo The Hack and Bass, que en los 60 tocaba cumbias y cha-cha-cha en matrimonios y fiestas. El gato les dice al resto de los integrantes, los hermanos Eduardo, Claudio y Gabriel Parra, además de Mario Mutis, que no podían aspirar a ser una banda latinoamericana si no sabían nada de la región. Entonces él hace un viaje en el que termina viviendo con comunidades indígenas, impregnándose de la energía, de la historia, de los relatos de los latinoamericanos. Es un paso fundacional en la vida de los Jaivas, ahora ya con P corta, y particularmente para la existencia del gato como creador, señala el autor de la primera biografía del músico y compositor que fusionó los ritmos chilenos del altiplano con el rock. El gato no fue ingeniero ni comunista militante como quería su padre. En la universidad se alejó de la política partidista y abrazó el hipismo. Sus mayores deudas las saldó en sus últimos años con sus propios hijos, que crecieron viendo cómo los Jaivas eran su familia. Según detalla el libro, la descendencia del gato relata las ausencias y los arreglos de cuentas con su padre cuando éste regresó a Chile tras el autoexilio en Francia, que se prolongó por casi una década de democracia, en los 90. Recién en los 90 vuelve. Se perdonaron, apunta Sandoval, se perdonaron. Sandoval, que por lo demás durante 2 años habló con el círculo familiar y laboral más cercano del artista para completar este libro que se vende en todas las librerías del país. Ojo, Los ojos del gato al Quinta. Y no podía ser de otra manera que esta noche saludáramos al gran gato con una de sus maravillosas obras creada junto a Claudio Parra, el del piano, en Los Jaivas. Mira, niñita, canción inspirada en Viña del Mar, por allá lejos, en 1972, y que representa un magistral resumen de la calidad interpretativa de Eduardo con una musicalización folclórica, sinfónica, rockera, todo un tiempo, todo al mismo tiempo, que representa a cabalidad toda la calidad musical de lo que es este gran conjunto chileno, Los Jaivas.

Fue en el año 1962 que Roberto Parra Sandoval, el hermano o uno de los hermanos de Violeta, pero el conocido como músico, como prácticamente creador del concepto de cueca chora y por el estilo, fue detenido en una intervención policial que se vivió en la población José María Caro, la población muy popular, muy populosa y popular las dos cosas, de Santiago. Violeta Parra, que en esos años se encontraba en París, y dadas las muchas realidades sociales que se vivían en el Chile de esos años, compuso la canción La Carta, creación de una clara intervención política y en apoyo, en esa época, en 1966, a la tercera candidatura presidencial de Salvador Allende, y en la que claramente escribe: me mandaron una carta por el correo temprano, y en esa carta me dicen que cayó preso mi hermano. Y sin lástima, con grillos, por la calle lo arrastraron, sí. La carta dice el motivo que ha cometido Roberto: haber apoyado el paro que ya se había resuelto. Si acaso esto es un motivo, presa también voy, sargento, sí. Sin embargo, no fue hasta después de la muerte de Violeta, en 1967, que se conoció esta canción. Sin lugar a dudas, el nombre de Violeta ha servido de inspiración y ha suscitado la admiración de muchos intérpretes y autores de todo el mundo. Es el caso del español Joaquín Sabina, el cual, en el año 2009, se atrevió con lo impensado y lo gratamente sorprendente. ¿Cómo así, dicen ustedes? A ver, tomó la melodía y la estructura literaria de la creación llamada La Carta, de la Violeta, de la Viola Chilensis, y le cambió la letra. Así nomás es. Reestructuró completamente el texto literario en un claro homenaje a Violeta y a lo que Chile debió sufrir al ser víctima del golpe de Estado de 1973. Violetas para Violeta es la creación de Sabina, que escuchamos en La Noche para América.

nos vamos a un ritmo nortino, al altiplano peruano, boliviano y chileno, en donde en épocas precolombinas nace el huayno, ritmo musical simple, de fácil recordación y de invitación al baile. El género musical propio de la zona andina del Perú es indiscutiblemente el huayno. Nosotros tal vez lo conozcamos también como trote. Los puristas, los investigadores puristas, por decirlo así, no podrían hacer sino llamarle huayno. Este existe desde antes de la conquista española y tiene un sinfín de variantes en la actualidad. Es una expresión de alegría, espiritualidad, tristeza y pasión. Su baile, sus letras, sus melodías y sus canciones, por así decirlo, por esto de la variedad de la que hablábamos recién, hacen vibrar a muchísimos bolivianos, peruanos y chilenos del norte altiplánico de nuestro continente. Generalmente el huayno se interpreta con instrumentos de cuerda, como el arpa, la guitarra, la mandolina o el charango. Este género musical tiene un tempo, una velocidad rápido, o sea una velocidad rápida en resumen, con un compás binario, en dos cuartos, por ejemplo, en cuatro cuartos, no valseado, para decirlo claramente, y también tiene frases melódicas ajustadas a ese compás para poder repetirlas constantemente. Eso es muy característico de el huayno y su mundo, su universo. El huayno se compone de dos partes. La primera, una corta introducción instrumental, luego pasa a una velocidad tranquila. La segunda parte es generalmente ejecutada únicamente por instrumentos a un ritmo, a una velocidad más acelerada. Aquí es cuando los danzantes zapatean con pasión y con ahínco. El huayno es también una danza presente en toda la zona altiplánica que se baila colectivamente. Se danza a manera de ronda, aunque también puede ser en pareja o a manos sueltas. Este baile suele darse en carnavales, festivales, fiestas patronales, celebraciones religiosas o algún otro tipo de evento social. Por lo mismo, su mensaje suele ser el enamoramiento o el cortejo del hombre hacia la mujer, pero también aborda temas como el desengaño o el desamor. Luis Arcos es un intérprete boliviano fiel representante de esta tradicional música, autor de muchas canciones de amor de pareja y con la instrumentación típica del altiplano norotino de nuestra América Latina. Hoy, de este intérprete, veremos y escucharemos, en una muy buena producción, dicho sea de paso, muy sencilla por lo demás, pero no por eso menos buena, y con buen sonido, qué importante, el tema Basta Corazón, en donde podremos apreciar el arte musical del huayno, su baile simple y su linda musicalización.

Gastón y Eduardo Guzmán dieron origen al grupo Calentaro. El año 1966, poesía y canto popular expresados de manera cautivante. Nunca la realidad había sido descrita con tanta belleza para expresarlo de esta manera. Cuando ellos se inician como artistas, no fue para nada un camino fluido ni ninguna cosa que se le parezca en los escenarios disponibles en los años 60 en Santiago de Chile. Ellos, sabedores de su estilo y condiciones, no se dieron por vencidos y continuaron abriendo huella donde no había caminos, tal cual, bonita frase, hasta encontrarse con Violeta Parra, nada menos, la que no solo los recibió en su carpa, sino que además les invitó a ser parte de una grabación. Ese fue el punto de partida. Desde esa época, desde ese tiempo, la gente común, la gente como uno, el pueblo, conoció en las canciones calentarianas un estilo descarnado de la poesía y la música que hablaban de una realidad que, en voz de otros artistas, hasta ese momento no se había oído. No con esa crudeza, con ese sentido de la realidad, pero también con poesía, porque la poesía no solo es algo idealizante, romántico en el amplio sentido de la palabra, también hay poesía en la vida misma, en la realidad misma. Gastón y Eduardo, cuando jóvenes, trabajaron en la construcción de la represa en Rapel, región de O'Higgins, lugar donde está el estero Calentaro. De ahí su inspiración para dar con el nombre de su agrupación, Calentaro, que en mapuzungún significa cola de charo. Es una ave chilena, y lo digo al estilo, comillas, mapuzungún, porque ellos no tienen la R nuestra, pero digámoslo en castellano también, o en chileno, cola de traro, es una ave chilena. Y por cierto, un saludo a su tierra natal. El título, el nombre del grupo, del dúo, es un saludo a su tierra natal, que es Angol. Está ubicada esta comuna en la región de la Araucanía, hacia el sur de Chile. Cesante es un poema-canción que expresa toda la realidad y los sentimientos que se viven cuando te quedas cesante.

No te asomes, mi niño. Me mintieron. Los que pasan marchando, enlazados de hambre, son cesantes. Y se comen los niños. Y la palabra se quedó en mi oído, tirante como un relincho. En su vicioso andar, mi trabajada vida me privó del destino y quedé yo marchando. Y tal vez alguien, cuando apunta la noche, le dirá a su chiquillo: si no te duermes pronto, voy a llamar al cesante. Y el cesante soy yo, que se come los niños. El bautismo maldito se me adentró en el cuerpo como hierro sin punta, fuerte, doloroso, lento, y se me subió al alma y me dejó un costurón oscuro donde tuve la frente. Lo sentí maldiciente. Cesante, primo, hermano, carnal del hambre y pariente lejano de la muerte. En cualquier tiempo reventó violento el sonido que acompaña mis madrugadas andadas. Duro nombre que se da al hombre que no trabaja, porque no encuentra ocuparse. Cesante, linda palabra, tiene un gusto a humillación. Huele a pasto resollado y pesa como una carga. Yo estoy consciente que el hombre es animal de costumbre, fruta que a golpes madura, pero el golpe del cesante, más que hacerlo madurar, como que tira pa' malo. Si se empieza a comprender la importancia que merece un quintal de harina en rama, el apetito te esconde para que alcancen los hijos. Caminando en la calle sin tener el norte fijo, se empieza a apretar el tranco porque cree que lo miran, y se llena de cansancio por cada puerta que niegan. Y uno se mira las manos y dan ganas de matar, de ahorcarse y de matar. Nosotros los sin trabajo sabemos reconocernos. Nos ponemos más atentos y miramos con espera que la mirada se alarga y hasta sonreímos menos. Que el contento que llevamos entre los pliegues del alma se va apagando, apagando. Cuánta vida sé que salgo, cesante mañanero, con la garganta amarga, esperando horas estiradas de noche para volver de nuevo al origen desnudo de la desesperanza. Buscar el abrigo sombrío del vino
que enrarece el alma, darle el grito a los hijos y salir a la calle al cantar de los gaños en busca de un aviso. Recibir negativas mezquinas y no ser recibido. Y lo que voy tranquilo, me tiño de impotencia y me pongo agresivo. Y me devuelvo palpitando el estómago de coraje y de miedo por la calle, enemiga de larga.

darle el grito a los hijos y dormirse despierto, palpitante el estómago, y aturdirse en la carne, que generosa, ausente, nos entrega la hembra, mujer sobresaltada, patrona de la casa. Y cambiamos el pan por dos cuerpos jadeantes que se matan amando. Hay que amarse con odio, que el hambre está presente. Más que un beso, un mordisco. Ya cantaron los gallos. A la calle de nuevo, en busca de otro aviso. Lo que pareciera fácil, se lo fue comiendo el tiempo, un día con otro día, fueron dejándome triste y

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1: Esta es una creación musical que nos habla de la historia y de lo actual. Es un petitorio social que tiene varias décadas de vida y que, ¿qué le vamos a hacer? Aún no prospera. Es una creación musical que de verdad nos sorprendió cuando la conocimos, pero que representa las ilusiones y ganas de muchos, de todas maneras, ¿no? Fue el gran conjunto nacional Quilapayún el que, en el año 2022, grabó un tema escrito y musicalizado por ellos, Tren a Valparaíso, un tren que va a Valparaíso. Así es, un curioso nombre, pero que sin embargo tiene una connotación histórica gigantesca y una actualidad potente, pues los intentos del caso, ya por décadas, no han podido materializar el sueño de millones de contar con una vía ferroviaria nueva o la ya existente, pero que una la capital con el primer puerto del país, de manera permanente y con un servicio de trenes moderno, que permita el movimiento diario de miles de personas. Fue en 1855 cuando se inauguró la vía férrea que une primero a Valparaíso con Viña del Mar, un año más tarde se extiende hasta Limache y luego hasta Quillota. Será en 1863 que el ingeniero Enrique Meix, contratado para estos fines, logrará unir Santiago y Valparaíso con un ferrocarril que de manera ininterrumpida va a operar durante 120 años hasta que el gran accidente ocurrido en la localidad de Queronque terminara. Hasta hoy, con el tránsito de trenes entre la capital y Valparaíso. Era la tarde-noche del 17 de febrero de 1986, cuando, por un error de coordinación, chocan dos trenes de manera frontal y fallecen 60 personas y más de 500 resultan heridas. Hasta el día de hoy quedó interrumpido el tránsito de vagones por la línea que hoy en día se observa abandonada y deteriorada. Valparaíso quiere su tren a Santiago. Muchas comunas del interior de la región quieren su tren. Y toda su significación, toda su importancia, son expresadas por Quilapayún en esta creación musical, representándolas bellamente.